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5: En la vida existen muchos problemas, pero quiero recordarle que todo problema en la vida tiene solución. 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
1: Buen día, señores. Sea buen día. Buen día, buen día, buen día, buen día, buen día, buen día, buen día, buen día, buen día, buen día, buen día, buen día, buen día. Con la fe puede hacer el trabajo. Quiero decirle a cada uno de ustedes que estamos vivos.
2: Solo por hoy.
1: Aquí en Chicago se siente el último día del año. Es 31 de agosto del 2026. Han pasado 242 días desde que comenzó el año y faltan 122 para llegar al 2027, chamacos. Oigan, ¿y qué quieren que se celebra hoy?
3: No sé, ¿qué?
1: Es el Día Nacional de la Granola.
3: ¿De la granola?
1: Sí.
3: ¿De la granola en la
4: para
3: cara?
4: Comer con ya... No, de para comer con yogurcito ahí cuando está haciendo dietica y todo.
1: Es el Día Nacional de comer afuera, así que el día de hoy, Nekari, no cocines, dile a tu marido que te lleve a comer.
4: Ah, bueno, muy importante. Ahorita comenzamos para el lago y ahí con los sándwiches. Ese es comer afuera.
3: Que te saque a la calle ahí y te dé un sándwich y ya, hombre, sentado.
1: Exactamente, que te saque comer.
4: Por eso.
1: Te hace una marucha y te saca la banqueta. Te saqué a comer.
4: Y ya cumplió.
1: No, que te lleve, no sé, a los comales, a dónde más, o a la Jordanos.
3: Ah, Jordanos, sí, está bien bueno.
4: La Deep Dish Pizza.
1: La Deep Dish. Bueno, también quiero decirles a todos ustedes que, pues, el día de hoy, ¿cómo estarán las temperaturas, Nekari? No les voy a decir, pero les va a decir ella.
4: Claro que sí, muchachos. Bueno, les digo que esta es nuestra última semana, digamos, como con oficialmente temperaturas de verano. Recuerden también que a final de esta semana se cierran ya las playitas, porque oficialmente entramos lo que sería en el otoño. Pero usted no se preocupe, tenemos más boletos y más sorpresas. Más adelante le doy los detalles para combatir este calorcito que tenemos y sobre todo el clima fresquecito que se nos viene más adelante.
1: Bueno, y en otro dato, Chico Morales, ¿sabías tú que el camarón de Alaska deja de crecer a los 40 años si no lo pescan?
3: Órale.
1: Y han agarrado camarones de Alaska que pesan hasta 4 kilos un camarón.
3: ¿Un camarón 4 kilos? No te creo, neta.
1: ¿Sí?
3: Mira nomás lo que pudiera hacer un cevichote con un camarón nomás. ¿Cuántos aguachiles le caben a... ¿Cuántos camarones le caben a un aguachile?
1: No creo que se cosa ese camarón con un limón, pero bueno. Ahí está, Chico Morales, si quieres un camarón que te quite el hambre, cáile a Alaska y pesca uno.
3: Ajá, y nomás.
1: Nomás que tiene que tener más de 40 años.
3: No, pues igual que yo.
1: Regresamos con más aquí en La Que Manda en Chicago, la ley 107.9.
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0: bonita canción pusiste, compadre Pop. ¿Quién canta?
1: Gracias.
0: ¿Quién canta?
1: Canta mi compa Stevie Wonder. No sé si lo ubicas.
0: No sé, pero vi una noticia de ese compa. Una vez había un crimen en la ciudad de Nueva York. Creo que unos vatos habían asaltado a una morra, le quitaron la bolsa y el ladrón se fue corriendo y la policía, güey, fue con él porque estaba en la esquina. Y el vato les dijo, pues yo no tuve nada que ver.
2: Ah, caray.
1: Contexto, el Stevie Wonder es ciego, pues.
0: Estoy jugando, ¿no? No, y mira, para la próxima te doy un manual para que entiendas el chiste.
2: Sí, lo entendí. Lo que no podía entender es cómo pensaste que eso era un chiste.
0: Buen día, señores. Con la vez puesto yo del trabajo, quiero decirle a cada uno de ustedes que estamos vivos. Solo por hoy. Recuerda, el éxito no se mide por lo que logras, sino por los obstáculos que superas en el camino. Y vaya que a nosotros aquí en el programa, pues hemos tenido obstáculos como si fuéramos caballos en competencia olímpica.
1: ¿Verdad que
0: brincamos
1: sí?
0: Brincamos uno y nos ponen otro y otro y otro. ¡Ya, güey!
1: ¡Ya, güey! Pero es que así es la vida, Terrinimo, sino qué aburrida.
0: Ah, qué barbaridad. Muchas veces pensamos que tener éxito es solamente alcanzar nuestras metas grandes, el dinero, la fama y el reconocimiento, pero la verdadera medida del éxito está en todo lo que tuvimos que vencer para llegar ahí. Los miedos, la duda, los fracasos, los momentos en que queríamos rendirnos. Y cada obstáculo superado es una medalla invisible que nos hace más fuertes y nos prepara para lo que sigue. ¿Sí o no, chamaco?
1: ¡Simón!
2: Exacto.
0: Muchacho, les voy a salvar la vida.
1: Ah, ¿por qué? ¿Por qué?
0: Fíjense ahorita. Cada refresco que nos tomamos nos cuesta 12 minutos de vida.
1: ¿Neta?
0: Sí.
1: Ay, no.
0: Según un estudio de la Universidad de Michigan, qué bonito está Michigan, cada refresco azucarado que tomamos está asociado con la pérdida de 12 minutos de vida saludable. El impacto no es inmediato, pero aumenta el riesgo de enfermedades crónicas como la diabetes y problemas cardíacos. Entonces, por ahí te explicas muchas veces como, ah, pero si tenía 50 años, ah, pero cómo. Sí. Se echaba sus tacones de carnitas y se los bajaba con un refresco.
1: Oye, es que los refrescos son malísimos. Por ejemplo, ya acaban de descubrir, terrible. Ya ves que hay un refresco que es cero. Ajá. Es un cero azúcar y todo eso. Ah, bueno. Ya está comprobado que esa causa más diabetes que la normal. O sea, que la que no es cero. Imagínate, toda la gente engañada creyendo que se tomaba un refresco que no causaba diabetes porque no tenía azúcar y nada que es peor.
0: Me cuento entre los engañados.
2: No. O sea, sí te eleva. Yo leí ese reportaje y sí te eleva el azúcar, pero no a la misma cantidad como para que tu páncreas se joda momentáneamente. O sea, es como que, ah, ok, te da un pico, pero luego fácilmente lo baja a comparación de un refresco normal.
0: Puedes tomar estas bebidas azucaradas, pero no abusar.
2: No abusar. No es como que, ah, porque tienen cero, me lo tomo todos los días una cocona. Digo.
1: Ya te
0: despido. Nomás dijiste eso y se me hizo agua la nariz.
2: A ver, cállate. No porque es cero, me voy a tomar una de esas todos los días.
0: Exactamente, pero la buena noticia es que alimentos como frutas, nueces o pescado pueden sumar minutos saludables, equilibrando nuestras elecciones diarias. Así que no lo dejes de consumir, están muy ricos, muy sabrosos. De verdad, mi favorita es la Coca-Cola, pero no abusar de eso. Es como, no abuses de, las carnitas son muy ricas, si comes todos los días te vas a poner como... De donde la sacan.
2: Es como para darte un gustito así de vez en cuando, pues.
0: Un gustito culposo.
2: No tan así.
0: Exactamente. Bueno, vámonos a otra cosa. Las cosas tan tontas por las que están terminando relaciones, las personas.
2: Porque me dijo chat.
0: No, bueno, puede ser también porque te dijo chat. Una mujer terminó con su vato porque no lo dejó. Empezó a comer antes de que se sacara la foto para el Instagram, güey. O sea. Pero este también, este compita se pasó de lanza.
2: No es el que estaba comiendo un flan y luego se lo.
0: Bueno, este compa terminó a su novia tras descubrir que ella no creía en los dinosaurios.
1: Hoy nomás, qué menso está ese.
2: Dios mío.
0: Este vato tiene 26 años y decidió terminar con su novia luego de descubrir que ella no creía en los dinosaurios y rechazaba la teoría de la evolución. Y él explicó que aunque la relación era buena, no veía posible criar hijos con visiones tan incompatibles del mundo. Tiene razón. La historia se volvió viral porque plantea una gran pregunta. ¿El amor puede superar diferencias fundamentales de creencias o es mejor cortar por lo sano?
2: ¿Por dónde?
0: ¿Dónde pasó eso? En Estados Unidos.
2: Ah.
0: Ok. Quizás la morra era tenía una religión donde no aceptan. Hay religiones donde dicen que Dios creó al hombre, Adán y Eva, y pues obviamente allí no hay dinosaurios. En toda la Biblia no habla de un tiranosaurio rex o un...
2: Y los huesos que han encontrado es gente que se dedica a formarlos para que los encuentren.
0: Pero no están en la Biblia. Entonces hay personas que están fundamentalmente creyendo en lo que está en la Biblia, y si no está en la Biblia no pasó. Ahí hay personas que son cristianas y sí creen en los dinosaurios. Entonces, en ese caso, este chavo creo que tenía razón. No iban a tener una buena relación en un matrimonio. Ella era muy muy apegada a la religión y el vato como que no.
1: No, pues entonces yo sí le encuentro razón por la cual haya terminado con ella, la neta.
2: Sí, mejor que vaya y se junte con alguien que también no cree en los dinosaurios.
0: Exactamente.
2: Y así ya no se peleen.
0: Exactamente, o alguien de su iglesia. Yo creo que ahorita el chavo anda buscando pareja en Jurassic Tinder.
2: Ay, no.
3: No manches.
2: Jurassic Love. Ya.
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2: Buenos días, feliz lunes para todo, último día de agosto, se nos fue el mes, ya viene septiembre y con él, pues la celebración del mes patrio, pero vamos a lo que nos interesa, cómo están las carreteras a esta hora. Aquí les informo, por la Interestatal 90, que eres el centro de Chicago, está sumando a esta hora 22 minutos, por la 290 en conexión con la 294 entrando también al centro de la ciudad, 26 minutos. Por la 95 de Cicero al centro, 12 minutos. Por la 94, saliendo del sur por la 95 al centro, está sumando 16 minutos. Para los que se dirigen a los diferentes aeropuertos, los que andan haciendo allí Uber, Lyft, pendiente. Por la 90 de centro, Ger, ya está sumando 18 minutos. Y por la 55 de centro, Midway, 8 minutos. A conducir con cuidado, feliz lunes para todos. Y por supuesto, una sorpresa que le tenemos a todos ustedes, porque hoy comenzamos con esa posibilidad para que se vayan al mundo más mágico de todos. ¡Claro que sí! Disney, un viaje completo con todo pago para 4 personas. Los detalles te los doy al regresar, pendiente con eso. 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Así que pendiente. 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

0: Estamos de regreso al aire con el Terry. Al millón y pasadito, hoy vamos a hablar de una enfermedad que está muchísimo más cerca de nosotros de lo que pensamos, que es la diabetes. Según el CDC en Estados Unidos, hay aproximadamente 40.1 millones de personas con diabetes, incluyendo casos diagnosticados y no diagnosticados. Y hay otros 115.2 millones de adultos con prediabetes. Y lo más preocupante es que 8 de cada 10 personas con prediabetes ni siquiera saben que la tienen. Y entre los hispanos, el problema merece especial atención. Datos federales indican que en 2024 aproximadamente 11.3% de los adultos hispanos tenían diabetes diagnosticada frente al 10% de la población adulta total. Pero aquí viene la pregunta que seguramente muchos de nosotros nos hemos hecho. Si me dicen que tengo prediabetes o diabetes, ¿significa que mi vida cambió para siempre? ¿O todavía puedo hacer algo para recuperar el total control de mi vida? Para hablar de esto y aclarar muchos de los mitos que existen acerca de esto, tenemos con nosotros al doctor Carlos Luarca. Bienvenido, Carlos. ¿Cómo está?
1: Buenos días y gracias por invitarme a su programa de radio.
0: Muchas gracias a usted por estar con nosotros. Empecemos por lo básico. ¿Cuál es realmente la diferencia entre tener prediabetes y tener diabetes?
1: Pues básicamente es un número, porque lo que se usa, que es la hemoglobina A1C, para medir eso y dar esa información, es que todos los pacientes con el hemoglobina A1C, lo que le dicen el HA1C, menos de 5.7 es no diabetes, 5.7 o 5.8 a 6.4 es prediabetes y 6.5 para arriba es diabetes. La verdad que en mi opinión, ya cuando llegas a 6, ni hablemos de prediabetes, ya estás con diabetes, especialmente con la obesidad central, que es el número uno indicador de muerte prematura.
0: Exactamente. ¿Y una persona con prediabetes puede regresar a niveles normales, doctor?
1: Puede, pero la verdad es que la disciplina, un doctor bueno tiene que conocer las culturas que ve, ¿verdad? Los mexicanos son diferentes que el salvadoreño, son diferentes que etcétera, etcétera. Y el problema mayor es salirse de su cultura, levantarse a comer, por ejemplo. El típico latino se levanta y nada de comer ni tomar por una hora y media. Luego el famoso un pan con café a las 3 horas después, lo que le dicen el almuerzo. Ese almuerzo debe ser a levantarse. Eso empieza el metabolismo a caminar y puede ayudar a evitar problemas en el futuro, combinado con, ni modo, un programa de comer y un programa de por lo menos caminar media hora cada otro día.
0: Pero también hay que decir algo, ¿no, doctor? El desayuno no tiene que ser pan con café.
1: Nunca. Ese es el desayuno, yo le digo a mis pacientes, el desayuno de cáncer. Levántense a comer, que todo, corten un poco los almidones, como no pongan pan en exceso. Un clásico ejemplo que doy, cuando van al Denny's y ordenan un desayuno, Grand Slam, por ejemplo, les dan los huevos, los hash browns, ¿verdad? Pan y luego pancakes. Ahí ya van 3 almidones. Cuando fuera mejor, por ejemplo, comer una carne de salchicha o de desayuno de carne, un par de huevos, maybe empezar con un plato de queso requesón y yogurt con fruta y nueces, ahí ya van 25 gramos de proteína, 6 y 6 por cada huevo de proteína, ya van otros 12, un vaso de leche, un platito de frijoles. Ese es un desayuno, no pan con un café.
0: Muy bien, exactamente, mi comunidad, hay que desayunar temprano, por favor, y desayunar saludable, proteínas y fibras y cosas que te van a hacer provecho. Bueno, como le comenté, doctor, la CDC decía que 8 de cada 10 personas con prediabetes no saben que la tienen. ¿Cuáles serían los síntomas para empezarnos a revisar y poderlo controlar a tiempo?
1: Pues es el problema con prediabetes y con diabetes, aunque tengas la hemoglobina A1C, digamos, a un 7, que ya vas correspondiendo a un promedio, digamos, de 170, nadie se da cuenta. El típico paciente no se da cuenta del diabetes hasta que ya tiene la hemoglobina A1C como a 13 o 14 o 12 por mucho tiempo, correspondiendo a un azúcar como de casi 300 al día por los últimos 3 meses, y luego el único modo que se dan cuenta es porque empiezan a perder peso, orinar de más y ni modo tener más sed. Esos son los síntomas principales y eso ya es, como le decimos en béisbol, el 9th inning. Nosotros queremos conocerlos al 1st inning, cuando tienen la obesidad central, la huevonería de no andar caminando, haciendo ejercicio y simplemente tragando almidones todo el día.
0: Almidones, dígase que es como pan y qué otro tipo de cosas.
1: Tortilla, arroz blanco, cookies, pan dulce, tortas, mal pasarse de comer, es igual a comer almidones porque el hígado y el páncreas empiezan a trabajar y empiezan a básicamente cambiar todo su metabolismo.
0: Perfecto. Oiga, ya para finalizar, una pregunta muy importante que puede darle tranquilidad a muchos de nuestros oyentes, doctor. Si hoy una persona escucha que tiene prediabetes o incluso que tiene diabetes tipo 2, ¿puede seguir teniendo una vida normal, trabajar, viajar, disfrutar de la comida y vivir muchos años? ¿O qué tiene que hacer desde mañana?
1: Bueno, depende, porque las personas hoy día con la obesidad central, especialmente los hombres, esa obesidad central sube al hígado. Por eso empieza el hígado grasoso y fibrosis. Y el colesterol sube en exceso a la vesícula. Lo primero que debe hacer un paciente cuando ya empieza a ver que, wow, de verdad, ya tengo obesidad central, ya me siento diferente, es visitar un médico que de verdad conoce los temas de diabetes, prediabetes, enfermedades metabólicas, lo que le dicen el MASH, el estado hepático, enfermedad del hígado por la obesidad central. Visitar un médico que de verdad está al día con los tratamientos, con el aviso, con la dieta, que estudia nutrición, no solo un médico que le va a decir cualquier cosa y le va a dar una pastilla para el diabetes y no educar al paciente cómo cambiar su vida.
0: Exactamente, así que ojo, 115 millones de adultos en Estados Unidos tienen prediabetes, pero millones ni siquiera saben que la tienen. Y la buena noticia que nos acaba de compartir el doctor es que la prediabetes no necesariamente es una sentencia. La CDC señala que se pueden hacer cambios y estilos de vida y educarte y comer diferente y hacer ejercicio para tener una vida de calidad. Muchas gracias, doctor Carlos. 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Muchas gracias, doctor Carlos.
1: 6 días a la semana y aquí estudiamos nutrición y los cambios de vida, estilo, para que los pacientes vivan mucho tiempo. Ninguno de mis pacientes en mi carrera de 36 años de medicina familiar ha terminado en diálisis. Aquí no existen infartos, strokes, todo eso no lo permitimos porque andamos muy encima del cuidado de los pacientes.
0: Muchas gracias, doctor. Sí,
1: gracias a ustedes. Buenos días.
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1: Estamos de regreso al aire con el Terry, listos para platicar el trending y lo que está pasando en el mundo del entretenimiento. Las tendencias en las redes sociales. Hoy como que el chisme no es de artistas, pero es de gente que se quiso hacer famosa en las redes sociales. Y tenemos el caso de una maestra que llegó de repartidora y encontró algo en la puerta. Adelante, Jennifer, con el dato.
2: No andes dando mala información.
3: No inventes, Terry.
2: No andes confundiendo las peras con las manzanas. Mira, la verdad, vamos a empezar con el primero, antes de que le revuelva a otro que llegaron los ovnis y que no sé qué con la maestra. Vámonos con el repartidor de UPS. ¿Qué creen? Pues ellos ya ven que andan en friega, andan ya en modo automático y pues andan entregando los paquetes en bola así de uno y uno y dos y dos y así. Pues, ¿qué creen? Llegó a la casa, tocó el timbre para entregar un paquete y justo después de que tocó el timbre, que ve un letrero que decía Baby Sleeping, o sea, bebé dormido. En pocas palabras, pues no toques el timbre, ¿no?
3: Malicia.
2: Al darse cuenta de esto, pues le dio la vergüenza de su vida y le dio miedo. Y se ve en la cámara que, porque los que subieron el video fueron los dueños de la casa, de que cuando captó esta nota, pues se va corriendo. O sea, así como de no vaya a ser que me salgan y me la hagan de tos por haber tocado el timbre. Y esto pasó en Temécula, California. En Temécula, California,
3: calorón,
2: el pobre. Sí, pobrecito, yo creo que se dio el susto. Dijo, híjole, ya la regué, mejor me voy corriendo, ¿no? Y pues se les hizo curada a los dueños de la casa. En igual de enojarse, pues dijeron, no, pobrecito, o sea, no lo hizo con mala intención.
1: Pues bueno, no lo hizo con mala intención.
3: Ah, caray.
2: Sí, no, lo es que pasa es de que explicó que fíjense que tiene un perro. Entonces el perro ladra cuando tocan el timbre. Entonces pues despierta al bebé. Y pues por eso no querían que la gente tocara el
3: timbre.
2: Entonces
3: es culpa del perro, no del repartidor, ¿verdad? Sí, pues escandaloso.
2: No, pero es que muchas veces los repartidores nomás llegan y te dejan ahí el paquete y rara vez te tocan la puerta o te tocan el timbre. Entonces supongo que dijeron, vamos a ponerle ahí, pero si alguien pasa, ¿no? Que quiera dejar algo, pues no toquen el timbre, nomás dejen el paquete. Pero este pues no lo vio, lo hizo en modo automático hasta que ya después miró el letrerito, pues dijo, córrele de aquí.
4: Ya valió.
2: Sí, no es el que salgan y me la rayen.
1: Pues bueno, yo prefiero eso mil veces, a que ya ves que algunos avientan el paquete, otros hasta se han orinado en las puertas de los dueños donde van a dejar los paquetes.
3: Sí.
2: Sí. ¿A poco?
1: Sí, sí, están bien intensos.
3: Del uno o del muchos dos.
1: Dicen, sí. Muchos dicen que porque no les dan break y que no tienen otro remedio.
3: Es que el break es para ellos mismos porque ellos se organizan en su ruta.
2: Pues mira, ahí de perdida en el camioncito algo, ¿no? Que les pongan un algo ahí para que...
3: Una cubeta con una bolsa y echen la serrín por si se...
1: Es que, por ejemplo, no sé, me estaba diciendo Beto Buendía que hay unos repartidores que les ponen como que este es de 10 a 8, este de 8 a 10, pero luego agarran de paquetes de más y luego por eso andan corriendo y no tienen tiempo para hacer lo que tú dices, compadre.
3: Órale, órale, órale.
4: O sea, doble.
2: Pero, no, pero una cosa son los que tienen los camioncitos y otra cosa son los que tienen sus propios horarios y ponen así como ellos quieren, pues.
3: Sí, pero la cubeta con acerrín no falla, compa. Sí. Échale al carro.
1: Exactamente. Y no huele feo. Ahora sí, platícame la nota de la maestra que le cambió la vida a algo que vamos a hacer.
2: No le cambió la vida, es que encontró una solución, pero no cambió la vida de nadie. O sea, ya te digo que le ponen de más. Ay, no. Pero bueno, una maestra en Georgia. ¿Eh?
1: Que si era una solución, Salina.
3: No.
2: No. Ya déjate, ya cállate mejor, ya. Hazle caso a la
3: señora. Déjala apagar el micrófono.
4: Hazle caso a la señora.
2: Una maestra allá en Georgia creó algo llamado Fart Corner, el rincón del pun. ¿Cómo le ponen?
3: Oh, sí, el rincón pedorro.
1: Bueno, ella quería disimularlo lo más que pudo, pero muchas gracias, compadre.
2: Aquí no se puede.
3: Pues para
2: no
3: que entienda la gente, pues.
2: Bueno, sí, ese es el rincón oscurito. Para que los estudiantes que tuvieran una emergencia de esa se fueran al rincón, hicieran el pun y luego le echaran spray y luego pues se regresaran, ¿no? Así como si nada fue, nada supo. Supuestamente para que no hacer interrupciones a los demás y también para que los niños pues no se burlen. Pero no manches, imagínate todo el mundo viendo en la esquina, ¿no? A ver quién va.
1: No, pues el que va, pues ese es el que va a hacer, ¿no? Porque, maestra, quiero ir al baño y ahí te te avientas todos los que quieras. ¿Qué hay que? Esa maestra le van a dar un premio Nobel de la ciencia, ¿no?
2: No, fíjate que hasta le dieron. Ay, ya ve que están los desodorantes, esos en Sprite. Pues le mandaron ahí también una caja ridículo, de Sprites, ahí la marca y todo el show. Porque se hizo viral, obviamente. Pues es que imagínate, o sea.
0: Pero su experimento falló porque no ves que tú ahí te lo echas en la esquina, pero Tomo te va siguiendo el desgraciado.
3: Sí, no, y luego van a decir, mira, ese ya lleva tres pedos ahí. Sí. No, güey, no.
0: Es un pedo eso.
3: Te rompió el récord el
1: día. Sí, epa, sí. Ya me viene y verá lo que haces con tus notas. Gracias.
2: Yo no hago nada.
3: Uy, qué persinado me saliste.
1: No, es que la regla dice que no puedes hacer comentarios escatológicos. Puedes decir, ahí va un vato bien pedo porque está borracho, pero no puedes decir, este vato anda ahí porque ya es escatológico.
3: No, no.
2: Bueno, el caso es de que el rincón ahí pues se hizo viral por muchos niños que van y pues se hacen en la esquina y su necesidad.
1: En fin. Me gusta el pun, me encanta el pun, me encanta pum, pum, pum, pum, pum.
3: No puede decir eso, terrible, te van a meter en la cárcel.
0: Porque hace referencia a bombas.
1: Gracias, Jenny Fiera.
2: Ya, porque se me va el aire. Así que mi reporte, ya saben, si gusta seguirme en mi Instagram, me pueden encontrar como Jenny Fiera 94. Por el aire de respirar, ¿eh?
0: Al rincón, ándele.
3: Ahorita al rincón en la cabina.
1: A reflexionar sobre su vida, ándele.

Buenos días, feliz inicio de semana. Comenzamos con las informaciones. En Chicago, un tiroteo masivo en Washington Park dejó a una persona muerta y 14 heridas, mientras la policía continúa investigando el ataque ocurrido durante el fin de semana en varios eventos en el South Side de la ciudad. Alrededor de 15 personas permanecen desaparecidas tras inundaciones repentinas en el Gran Cañón en Arizona. Decenas fueron evacuadas luego de que fuertes crecidas sorprendieran a visitantes y trabajadores en zonas cercanas a Bright Angel Canyon. Las labores de búsqueda y rescate continúan. En otras informaciones, el huracán Karina se fortaleció rápidamente en el Pacífico y ya alcanzó categoría mayor, aunque permanece lejos de tierra. Autoridades advierten sobre oleaje peligroso y corrientes de resaca en zonas del suroeste de México y Baja California. Para Al Aire con el Terrible les informó Mónica Alexandra.

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1: Buenos días, buen giorno, feliz semana. ¿Cómo andamos? De the band.
2: A tutti modri, doctor Z, con todo.
1: Listo, vámonos, señores. Listos, hablemos del equipo que está en el pináculo de la tabla. 5 victorias, 1 empate de la mano de Memo Almada. Oye, oh, me sorprende, chico Terry. Escucho a mis colegas de la televisión cómo alaban a Memo Almada. No, es que mira, Memo, desde que llegó a los Santos de la Comarca Lagunera, eso no es una novedad. Lo que pasa es que, pues, como no ven los partidos de otros equipos y nada más ven los... ¿Sí o no?
2: ¡Sí!
1: Oh, pues, Almada, ya casi le ponen depa, un hijo, ¿sí o no? Pero bueno, la verdad es que está haciendo un gran trabajo Guillermo Almada y tiene a las Águilas de la América jugando con suplentes, mi terror. Ahora, el Pueblota... Él no tiene la culpa. Lo que te pongan es lo que debes de jugarle, ¿no? Y le enfrentan a un América donde de verdad, porque Dios es grande y porque hay suerte y porque América trabaja bien, toda la zona baja del América, mi Terry, ¿cuándo lo ibas a ver? Arrancando que el Pueblota no es un cheque al portador, ¿eh? Fernando Espinosa en el arco, el tercer arquero. David Espinosa, Lara Vázquez, Juárez, Ícaros y Cerrillo. Ícaros, muy bien, qué golazo desde fuera del área. Arriaga, Perea, Alexis Gutiérrez y Alejandro Cárdenas de delantero matón. ¿Cuándo ibas a ver que un técnico no le temblara la mano para poner este cuadro, mi Terry? ¿Sí o no?
2: No, es una cosa increíble, ¿no?
1: No, sí es creíble. Lo que pasa es que tú estás como los otros, no veías lo que hacía Almada, ¿sí o no?
2: Lo había escuchado, pero, sí. O sea, sí había metido jugadores de las fuerzas básicas, pero no... Al nivel de que lo hizo con el América, o sea, no, ni neta. Con el Pachuca, ni con el Santos. A ver, dígame usted si había hecho eso, tercer portero.
1: No, sí lo había hecho, y con Santos. Con Santos le dieron las gracias porque un día trajeron un holandés y era bueno para la fiesta. Y él llegó y le dijo, ¿sabes qué? Toma tus cosas y vete, no, ya no estás más aquí en el equipo. Y la directiva le dijo a Almada, usted a la cancha, nosotros a la parte directriz, y usted no puede hacer eso, eso nos corresponde a nosotros. Y dijo, así. El vestidor es mío, muchas gracias. Y agarró y se fue. ¿Qué hubo? ¿Qué hubo? ¿Eso es tener polaina? ¿Sí o no, Chico Morales? Ícaros y Brian Rodríguez, por cierto, luego de que terminó el partido, Brian Rodríguez entró de cambio. De inmediato se nota la diferencia. Y no se va, ¿eh? Andaba muy fuerte el run el fin de semana. Y Memo Almada confirmó que Brian Rodríguez se queda en el nido.
3: Porque se siente feliz, se siente a gusto. Todos hablamos un poco con él para convencerlo. Que seguramente si siguen en este nivel.
1: Lo de él era cierto, lo de Cáceres era más trabajo de promotor que verdaderamente, y la oferta que llegó fue realmente muy poca, muy cortita. Resultados de la jornada del fin de semana, ya volvió a ganar Cruz Azul. 3-1 derrotó al equipo de los Hidrorrayos en Necaxa, allá en Aguascalientes, mientras que el equipo de quién, Chico Morales. El Atlante 1-1 en contra de León, lo ganaba, iba a ser su octava victoria de manera consecutiva. De repente un fierrazo desde fuera del área, pum, 1-1 marcador final. Otra vez partido retrasado, tormenta eléctrica. Los Cholos están en el tercer lugar de la tabla, le dieron 2-0 a la escuadra de los Pumas de UNAM. Gil Mora anotando de penal, muy bien, doblete de Morita. Y el equipo de la Querétaro le ganó 3-1 a los Académicos del Atlas en el Estadio Jalisco. Pachuca 1, Chivas 1, lo ganaba al minuto 1. Gol del Piojo Alvarado y luego vino de penal Salomón Rondón. América 2-0, habíamos dicho al Pueblota, mientras que Santos sumó su primer punto, 0-0 con el equipo de los Tigres. El Toluca 4, FC Juárez 0, qué bien el Toluca. Y el Niño parece que se va, ha llegado una oferta de $12 millones, lo quieren en el fútbol de Rusia. Y el Atlético de San Luis enfrentó a la banca del Monterrey y en el pecado llevaron la penitencia, ¿eh? Ganó el equipo del Atlético de San Luis, muy bien ganado, 3-1 por el marcador final. ¿Se nos queda algo en el tintero, mi Terry? ¿Yes or no?
2: No.
1: Ya la Hormiga debutó, del verbo debutar, allá en el fútbol de la Liga de Grecia. Además termina, él entró al minuto 61, le dieron 29 minutos. Bien, la pelota en la recta final pega una en el travesaño, pero hasta ahí nada más. Chucky Lozano destapó la lata, ya estrenó con el equipo del Galaxy, con la ley del ex, pero lo ganó la escuadra del San Diego 3-1 en la pizarra final. Oye, HH estuvo de titular con el equipo del Houston Dynamo, que empataron con el conjunto del área de la Bahía. Póker para Leo Messi, le ganaron 7-1 al Toronto en resultados. Y el Nashville, papá, sigue siendo el mero gargantón, ¿sí o no? Muy bien el Real de Madrid, con Mourinho clavando de 4 en el fútbol de la Liga de España. que sea lo mejor. Y Chiquito Jiménez es un nuevo jugador del Porto. También, ¿recuerdas el Pato Salas? Aquel que era jugador del conjunto del América, que no encontró cabida. Ahora ya también anda en Europa. Felicidades. En el Famalicao, allá se viera jugar. ¿Se nos queda algo en el tintero del fútbol? ¿Yes or no?
2: ¡No!
1: Béisbol, Curazao es campeón en Williamsburg. Luego de 22 años regresó de nueva cuenta al título, perdía 2-0 y finalmente termina ganando y siendo campeón. Híjole, qué emoción, la verdad, porque pues se llevaron el título, mi Terry, de principio a fin, no necesitaron alguna otra cosa. Y bueno, pues ahí están estos muchachos de Curazao levantando la canasta, levantando el título y siendo campeones en Williamsport. 11-2 sobre Nevada fue la pizarra final. Felicidades para los chicos de Curazao, que desde el mundial traemos a Curazao en la boca. ¿Yes or no?
4: Yes.
1: Oye, y fin de semana, ¿qué te pareció lo del patito regiomontano, el piloto regiomontano Pato Ward con el Arrowhead McLaren? Le gana la doble carrera de Milwaukee en la IndyCar Series, suma su duodécima victoria, superando las 11 que había ganado Adrián Fernández en esta categoría. Tercera victoria en esta campaña, la sexta en su carrera en un óvalo. Sin embargo, todo se ve rebasado. ¿Por qué? Porque Alex Palau, el mero mero gargantón del Chip Ganassi, gana su cuarto título. Caray, impresionante, el quinto de su carrera. La verdad es que el piloto norteamericano-español o español-norteamericano haciendo un gran trabajo en esa división. ¿Sí o no, mi Terry?
2: Sí, sí, muy buena la carrera, emocionante, con muchos rebases, algunos accidentes. Estuvo sí. Padre.
1: Muy bien, muy bien. Oye, y Alex Márquez ganó el Gran Premio de Aragón en España, fecha 12 de 22 de MotoGP, haciendo un gran trabajo. Una chiquita, sí te cabe una chiquita, sí, ¿sí o no? Sí. Oye, felicidades, se corrió la maratón de la Ciudad de México, la edición 43 este domingo, en donde hubo más de 30,000 participantes nacionales y mexicanos, nacionales y extranjeros, y en donde el peruano, el señor Pérez, Cristian Pérez, fue el ganador, rompiendo la hegemonía de todos los africanos. No había edición en la cual no ganaran los africanos. Cristian Pérez, que además, un dato curioso, su hermano Raúl también ganó la maratón de la Ciudad de México. ¡Deporte!
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1: Reportes.
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1: Muy buenos días, 7 de la mañana con 3 minutos. Les digo, les adelanto, antes de irme con los tiempos de traslado a esta hora, que tenemos sorpresota para toda la familia, para que vayan a disfrutar con todo pago a Disney. Pero antes, claro que sí, los tiempos de traslado por la 90 horas del centro de Chicago. Está sumando ya 29 minutos por la 290 en conexión con la 294, también al centro de la ciudad, 28 minutos por la 1025 de Cicero al centro, 32 minutos por la 94 saliendo del sur por la 95, también entrando al centro de la ciudad, ya está marcando 35 minutos, mientras los que se dirigen a los diferentes aeropuertos por la 90 de Centro GER, 23 minutos, y por la 55 de Centro a Midway ya está marcando casi 40 minutos. 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
3: Oh my God, el terrible comenzó. Saludos a toda la raza de la Unión Americana, México y el mundo entero. Arre, are you ready?

0: mensaje, no nos contesta la morra, le estamos marque y marque, chico. ¿Mueres cuántas veces le marcaste?
1: Seis, la verdad.
0: Ya, pero no, bueno, dicen que la tercera es la vencida, te pasaste dos, ¿verdad? Sí. Bien, dice Carolina.
2: ¿Caro?
0: No, Carlos. Carlos Molina.
3: Ay, ay, ay, ay, el disléxico.
1: Carlos Molina.
3: Está igualito.
0: ¿Por qué escribes mayúsculas y minúsculas y todo lo revuelven? Aquí
2: es
0: está
2: la moda, güey.
0: Bueno, el chiste es que ella nos escribe en el área de la Bahía.
3: Ella o él.
0: Mi esposo él. Quiere. Ella me está escribiendo desde el Instagram de su esposo, no entiendo. Mi esposo quiere que deje de trabajar para que cuide a su hija de 2 años que tuvo con otra mujer, que de repente llegó y le dejó la niña ahí. ¿Qué hago? Pues dile que no.
1: Pues puré de papa.
3: Puré de papa.
2: Para que coma bien la niña.
1: Coma bien la niña.
3: O sea, como que a lo que estoy entendiendo, como que le está molestando el hecho de que ella tenga que dejar de trabajar por cuidar una hija que no es suya.
0: Básicamente, tú, Jennifer, estás ahí conmigo y de repente llega una ex mía y te dice: toma, no la puedo cuidar, cuídala tú, eres el papá. Así. Y tú y yo, oye, pero es que ella trabaja, yo trabajo. Y luego yo te digo: Jennifer, ¿sabes qué? Pues por lo pronto ahorita no trabajes para que cuides a la niña que tuve con otra.
3: Bueno, pero ¿cuál es el problema? O sea,
0: tú sí te quedarías.
3: Se supone que, pues, si por un tiempo yo le diría, ¿sabes qué? Nomás en los que, pues, en lo que resolvemos, pero yo sí quiero trabajar, quiero tener mi propio dinerito y todo el show, pero sí te voy a apoyar, porque obviamente no es culpa de la niña que todo eso esté pasando. ¿Y quién se va a quedar a cuidarla? Y cuando tú te casaste, tú sabías que llevaba una.
1: ¿Cómo vas a aceptar que tu esposo traiga una hija de su ex que lo cuide su madre? O sea, la mamá de la muchacha, la abuela materna. ¿Cómo va a llegar tú? Ándale, cuídamela. Nah, Jenny, ¿qué pasó?
3: No, o sea,

0: Es la misma mentira, güey. Es la misma mentira. Yo quiero preguntarle a la gente 866-794-5099. Mi esposo quiere que deje de trabajar para que cuide a su hija de 2 años que tuvo con otra mujer. ¿Qué hago? ¿Tú qué opinas? 866-794-5099.
1: Mira, lo que tienes que hacer, primero que nada, tú y tu esposo tienen que ir a pues la dependencia de gobierno que se encargue de ver a los niños así, porque definitivamente la mamá no está bien.
0: A pedir welfare.
1: Así es. Y ponle Jennifer a que le diga, está bien, la cuido por un tiempo, pero va a venir la mamá y les va a estar haciendo difícil la vida todo el tiempo ustedes como pareja. Entonces, esa acción que la puedan hacer como buena va a terminar mal. Entonces, lo conveniente es de que todo lo hagan por bien, que le diga, ¿sabes qué? Ella ya no puede cuidar a la hija, yo me voy a hacer cargo, pero dame la, ¿cómo se le llama? La patria potestad de la niña.
2: Sí, pero aquí el caso es que como lo que yo entiendo es como que ella no quiere porque es la hija de otra persona, por como lo veo yo.
0: No, pues es que es la hija de la ex, güey, de la rival, pues sí, de la que fue la
2: pero,
0: primera mujer
2: pero
0: del
2: vato. Pero es una niña de 2 años, o sea, y ahí, pues ya te pones a pensar no en que si tiene otra o señora o no, sino en la niña. Yo no sé.
1: Pues es que tiene que hacer, si ella la quiere aceptar, tiene que hacer eso. Si no la quiere aceptar, tiene que hablar con su marido y le tiene que hacer que se haga
0: responsable. Dejar de trabajar, güey, para cuidar a una niña. O sea, estás metiendo un ingreso menos a la casa, güey. Y ahorita, ¿cómo están las cosas?
1: Pues
0: no
1: sí.
0: Está bueno,
1: no.
0: 866-794-5099. ¿Tú dejarías de trabajar por cuidar la hija o el hijo que tuvo tu ex con otra mujer? 866-794-5099. Vámonos con José.
1: José.
0: Bienvenido, compa. ¿Aló? José. Adelante con tu opinión, José.
3: A ver, mira, lastimosamente estoy de acuerdo con todos, pero al final, si el hombre prohíbe todo lo necesario para que ella no trabaje unos 6 meses, 1 año, pienso que si ella lo desea, podría hacerlo, como dijo tu chica. La niña no tiene la culpa, órale. Pero tiene que salir de ella de querer hacerlo, porque nada es a la fuerza.
0: Usualmente una niña, la niña puede tratar mal a la mamá, pues no es su mamá, le va a sacar
2: la lengua.
3: Ahí te voy a quedar mal. Te voy a quedar mal, porque los niños son el reflejo de los papás, de los grandes. Y si ella la trata mal, la niña la va a tratar mal.
1: Así es.
3: Si una niña se porta mal, tú le tienes que enseñar, no, mija, eso no se hace, con paciencia y todo eso. Si no puede, puede pedir ayuda. No, los niños son lo que uno quiere que sean.
1: Eso
3: porque yo también me he equivocado, ahora lo estoy arreglando. Pero sí, ellos son el reflejo de uno. Estoy de acuerdo con ustedes, pero la voluntad tiene que ser de ella, pase lo que pase, de que lo quiera hacer.
1: Okay, me convenció José.
3: Que no quiera.
1: Ahí está el número de la muchacha.
0: Thank you, José. Vámonos con Roxy. Bienvenida, Roxy. ¿Cómo estás?
4: Bien, mi Terry, buenos días. Al millón y pasadita aquí, muy enojada con esta mujer. En primeras, ese asunto es muy, muy delicado y se tiene que arreglar en corte, porque tanto la muchacha como ellos necesitan trabajar. Este país es muy difícil para llevar. Entonces, esta mujer tiene que llevarlo a él a la corte para que le pague pensión y ella pueda hacer también su vida, porque la niña la hicieron entre los dos, entonces él le tiene que pasar pensión y esa niña tiene que estar con su madre, porque no hay mejor lugar que con su madre.
0: Exacto, el aplauso.
1: Eso sí.
0: Y la mamá que busque la manera de cómo mantener a su hija, y obviamente con el apoyo del papá, pero...
4: Claro.
0: Exactamente, gracias. Vámonos con Teresa. Pobre mujer me está hablando. Ay, el día de hoy. Teresa, bienvenida. Teresa, ¿cómo estás?
5: Bueno, yo en mi opinión, ¿por qué no preguntan también, o sea, si esa muchacha que le llevaron la niña tiene poco con ella, o que le hayan quitado los, ¿verdad? Ya ves que le haya quitado el marido y de puro coraje le llevó la niña?
1: Ah, los antecedentes que tiene con esta nueva pareja.
5: Ajá, sí.
0: O si sea, odia.
5: Tienen que mirar eso, preguntar eso. O sea, no de buenas a primera va y se la va a dejar. Ustedes saben bien que agarran un corajito, ahora me lo quitaste, pues ahí va el paquete completo.
0: Ahí está.
5: Yo entiendo, ¿verdad? Así no, yo no dejaría de trabajar así.
0: Exacto, Teresa.
5: En mi humilde opinión.
0: Que no es humilde. Gracias, Teresa, hasta Las Vegas, en el estado de Nevada. Vámonos con Mari, en Chicago. Bienvenida, Mari, ¿cuál es tu comentario?
6: Que tiene que, bueno, no tiene que, si la mamá quiere, la nueva esposa quiere empezar una nueva familia, acoger a una niña así de chiquita y enseñarle lo que es apoyar a una familia que va a tener su segunda familia, siento que eso va a dar un buen ejemplo para que en un futuro tengan una buena relación.

0: como la ex con la nueva esposa y crear una familia más eficaz.
1: Perfecto. Muy, muy, muy sabiduría tu opinión.
2: Muy sabionda.
1: Muy sabionda. Vámonos con la última, Dania. Bienvenida, Dania.
3: Hola.
1: Hola.
3: Pobre niña, la verdad que yo estoy de acuerdo con Yenixiera, que pues la pobre niña no tiene la culpa. Entonces, pues las consecuencias, las consecuencias la cargan los pobres niños, pero si la señora ya sabía que él tenía una hija, tenía que ser consciente que un día podría pasar eso.
4: Que la lleve a una casa, mija, ¿por qué van a interferir en una,
2: ¿Cómo la va a llevar a una casa,
5: chico? Ay, no manches. Y yo como padre, ¿cómo me va a valer gorro mi hija?
4: Hay gente que se dedica a cuidar niños así. ¿Cómo va a andar cuidando a una gente que no es?
2: No, no, pero tampoco es para tanto. No,
3: es su hija y siempre va a ser su hija y tiene que cuidarla.
2: Y la quiere el vato porque si no, la quiere, si no, ni considerar llevarla a su casa.
4: La ley que hay, que puede ir a dejarla fuera de una estación de bomberos, una cajita.
2: No, no sea bárbaro, chico. ¿Cómo cree?
4: Oye, ¿cómo no? Si,
3: no,
4: ¿cómo le va a meter problemas a una familia que está bien?
2: No.
4: ¿Cómo va a poner a una familia en problemas que está
2: al
4: bien?
2: Al contrario, puede llegar a alegrarles el matrimonio.
5: Ay, ajá, depende de cómo lo vea cada quien, pues.
4: Ay, no, cuando la está al
5: si lo ves como un estorbo, entonces no, no vas a ser tú desde un principio algo bueno.
4: Gana, pues, ¿tú es quién es gana?
1: Ya, pues, chico, ya, tranquilo. No, me da. Ya.
5: Le va a dar el patatón.
1: Esto estamos tomando un tema, ándale, un debate sano, y tú ya estás respirando como búfalo.
5: Como Darth Vader.
2: Se enoja nomás porque no coincidimos con su punto de vista. No, chico, no. Claro que no.
1: Ya, chico, esto fue que dice el público al aire con el terrible.
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0: Estamos de regreso al aire con el Terry, al millón y pasadito. Ella es Neikari Albarrani y tiene todo lo que está pasando en el mundo, lo bueno y lo malo. Bienvenida, Neikari, ¿cómo estamos en este segmento?
1: Buenos días, muchachos. Feliz lunes, el último del mes de agosto. Estamos ya terminando este mes. Muchas informaciones a esta hora, pero como siempre, hay una noticia buena y una mala. La buena para que inicies el día como tiene que ser, y la mala, pues bueno, para que estés ahí advertido. Vamos a empezar con esa mala porque es una noticia en desarrollo y está ocurriendo en uno de los parques más importantes y uno de los más turísticos, que es el Gran Cañón en Arizona. Las fuertes lluvias pues arrebataron decenas, ¿no?, de lo que sería parte del parque nacional en Arizona. Esto fue durante el fin de semana. Hasta los momentos hay 15 personas desaparecidas, excursionistas y visitantes, y un muerto, ya una persona de 45 años que fue declarada fallecida, ¿no?, con este deslave que se vino. Ahora, lo más impactante es que en los alrededores y también en el parque hay una tubería muy importante que es la que da agua al lugar turístico y también a las inmediaciones. Esa tubería fue arrastrada y las personas, además, que pues están ahorita pasando por una situación bastante difícil, tienen la situación del agua. ¿Qué es lo que está sucediendo también? Obviamente las visitas y el acampar en el parque está completamente suspendido. Las personas que tenían previsto visitar la zona, se les pide por favor tengan muchísima precaución, porque el agua y las fuertes lluvias que van a estar arrasando en las próximas horas en el lugar van a seguir siendo de muchísimo cuidado. Y qué triste, ¿no?, que se dé esto durante el fin de semana, algo como el Gran Cañón que la gente visitaba, y tener ahora eso de estar buscando un familiar o de estar dentro de los sobrevivientes, que por cierto, varios de ellos fueron ayudados, ¿no?, a través de helicópteros en la zona, porque llegar a través de tierra o a través de caminar era completamente imposible para los rescatistas. Así que bueno, esa es la información que todavía sigue en desarrollo, porque no hay un conteo total de daños a esta hora, porque todavía siguen siendo antes de las 6 de la mañana en ese lugar. Así que bueno, podríamos decir que todavía está de madrugada, muchachos. Qué triste que se sigan dando este tipo de noticias, y sobre todo con lo que vimos en Nepal y con lo que está pasando en el mundo. Yo creo que la madre naturaleza nos sigue dando un mensaje, y hay muchísimas cosas que poner atención, muchachos, sobre todo
0: por allá. ¿Por qué? ¿Se pasó lo mismo? ¿Se derritió nieve o qué pasó?
1: No, las fuertes lluvias, en este caso, digamos, la madre naturaleza como tal en sus diferentes expresiones. Por eso lo decía, no es tanto como lo de Nepal, que fue el glaciar que se derritió. Pero bueno, muchachos, esta es la información que se tiene a esta hora. Obviamente es una noticia en desarrollo. Vamos a ver qué sigue sucediendo y qué otras informaciones nos dan a lo largo del día. La noticia buena se las tengo y viene de parte del estado de Florida. Y mucha atención con esto, porque tiene que ver con la recuperación de 163 niños en las edades de 2 meses a 17 años, muchachos, en un operativo sin precedentes que se dio la semana pasada en Florida, y que además las investigaciones se dieron durante varios meses y que incluyen 6 estados y 12 países. Estos 163 niños habían sido abusados, había negligencia, había explotación. Obviamente no tenemos los datos en específico de cuáles eran, digamos, de abuso sexual o abuso por trabajo, explotación de menores, en qué sentido. Lo cierto es que el operativo de nombre Statewide Chill del Department of Law and Enforcement en Florida dio con estos niños. Y atención de esto, porque durante las investigaciones, países implicados durante los abusos a estos menores, nada más y nada menos, están México, Colombia, Brasil, Canadá, España y otros más. ¿Qué les parece, muchachos?
0: No, sí vi el reportaje, chico. Hazte cuenta que habían cámaras donde unas personas, güey, entraban con, hazte cuenta, con 5 niños a la Walmart, güey, o a una tienda, no era precisamente ahí, güey. Pero entraban a tiendas departamentales grandes, güey, con niños, y salían sin niños, güey. Y luego otra persona salía con esos niños. O sea, todo estaba grabado, güey. O sea, que iban porque a hacer las transacciones a esos lugares, güey.
1: Increíble, increíble. Y lo que mencionas de la Walmart, Target, también se han visto muchísimas otras denuncias que no nada más tienen que ver con esta.
0: Pero hay que enfatizar niños, que las tiendas no tienen nada que ver, güey. Pues,
1: obvio.
0: ¿Cómo van a saber?
2: Era un punto nada más.
1: Ajá. Era un punto. Y también en los estacionamientos también se ven cosas bastante extrañas. Pero bueno, esto, lo más importante de este operativo es que van a haber más arrestos en los próximos días, y también se van a dar a conocer más nombres. Obviamente hay ciertas informaciones que ellos no pueden dar, pero entre los detenidos está Michael Corey, que tenía 3 cargos por actos lascivos con un menor y 2 personas más. Hasta el momento, durante estos 163 niños recuperados, hay solo 3 personas arrestadas, todos ellos de, obviamente, nacionalidad americana. Así que, bueno, una muy buena noticia de que estos niños pudieron ser recuperados, que estaban desaparecidos.
0: Pues qué bueno que están haciendo algo. En el estado de California, están saliendo a dar declaraciones muchos menores que fueron tratados. Ya obviamente ya unos ya todavía son menores y otros están siendo adultos, ya son adultos. Pero por razones políticas, la gente no les cree. Y cuando salen a dar sus testimonios en las redes sociales, o sea, por razones políticas, la gente, en vez de ver que es un problema gravísimo y que están diciendo qué pasa, cómo les fue, los están atacando, güey. O sea, que se quiten, no, de verdad. De verdad, solamente porque el candidato republicano a gobernador, pues destapó eso que pasó bajo la administración de Biden, cuando el encargado de eso era Javier Becerra, y está sacando pues un montón de no es uno ni dos, son un montón, y por puros fines políticos no les creen, ¿verdad? O sea, qué lamentable que por un partido político, por el otro, no creas que es un problema real, que sí está pasando, y que te sigues así, güey.
1: Ay, Dios mío, pues bueno, que se siga destapando toda la información que se tienen que destapar, que vengan más arrestos y por sobre todo que se sigan salvando más.
0: Y que los responsables paguen, aunque estén en la cúpula alta.
2: Pero que siga la investigación, porque a veces nomás para ahí, la gente se olvida y ya paró todo, hombre. Exacto. Que agarren los machuchones.
0: Cuando hay alguien que quiere hacerlo, como pasó en el estado de Florida, lo hacen, ¿no? Ojalá. Porque lamentablemente este tipo de operativos nada más pasan en ciertos lugares en Estados Unidos y no en todos. Pero bueno, gracias, Nekari.
1: Claro que sí, muchachos, con mucho gusto. Feliz lunes para todos. Ahí me siguen en mi Instagram, @neikarialbarran. Buenos días.
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0: Una señora en el área de la bahía asegura que vio un duende. Vamos a estar escuchando qué pasó con ella aquí regresando al aire con el Terrible. Solo 7 minutos.

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3: Estamos de regreso al aire con el Terrible, al millón y pasadito con nuestro metafísico Don Ricardo Carrera. El día de hoy vamos a platicar de temas interesantes en el mundo de lo desconocido, Don Ricardo Carrera. Y es que nos mandan un mensaje que pues se me hace como insólito o que esto no puede pasar. Uh-huh. Pero una señora que vive en Brentwood, California, es un suburbio que está en el área de la bahía, cerca de Oakland y San Francisco, asegura que ha visto duendes en el jardín de su casa y que hacen cosas. La señora se llama Brenda y pide hablar con Don Ricardo porque está asustada.
4: Pues sí, cómo no.
3: Pienso yo que los duendes no viven en Estados Unidos. O sea, he escuchado que hablan de duendes en México.
4: Y en Irlanda también.
3: Pero yo no sabía que en Estados Unidos la gente podía ver duendes, ¿no? Dice que su marido le dice que está loca, que nadie le cree, pero dice, asegura que los ve, que son como del tamaño de un pitufo. Bueno, los pitufos son caricaturas.
4: Sí, pero dice que por algo está basada esa caricatura.
3: Bueno, la señora ve duendes en Brentwood, California. Quiere saber si Don Ricardo puede ir a atrapar el duende. O sea,
4: pues ni que fuera cazaduende.
3: No, pues es que el duende no creo que se pueda atrapar, güey, o no se ha documentado. El que, mira, le agarro duendes, ¿no? Don Ricardo Carrera, ¿qué le podemos decir a nuestra escucha en Brentwood?
5: ¿Qué tal? Buenos días para todos. Mira, Brenda, los duendes son elementales, así se los denomina. Son una cuestión intermedia entre espíritu y materia. Por eso a veces se los ve y a veces no. Tú tienes esa capacidad, aprovéchala, porque nunca son negativos. Los duendes están ahí para proteger a la tierra. Ellos son los benefactores del elemento tierra. Por eso se llaman duendes, porque en la antigua España se les decía duende casa, o sea, dueños de la casa. Ahí donde está la casa, donde está la tierra, siempre hay duendes que lo están protegiendo. Las hadas dominan el elemento aire y también lo protegen. Las salamandras son otros elementales que dominan el elemento fuego, y las ondinas dominan el elemento agua. Estos cuatro elementales, duendes, hadas, salamandras y ondinas, nos ayudan, son herramientas que utiliza la naturaleza, y tú tienes el gran privilegio de poder verlos. No tienes que tenerles miedo, simplemente déjales un poquito de agua, tal vez alguna frutita, y vas a ver cómo se la van a comer, va a desaparecer, porque ellos mismos te van a agradecer.
3: ¿No le puedes dejar una caguama?
4: No, toman alcohol. ¿Cómo crees?
3: Si hacen travesuras así en su juicio, imagínate los pedos.
5: Pero desde ya son herramientas de la naturaleza. Sería como pretender eliminar, no sé, a las abejas. Podemos hacerlo, pero después tenemos que bancarnos las consecuencias.
4: O sea, tienen una estabilidad aquí en el mundo con la naturaleza.
5: Sí, correcto. Son anteriores a la humanidad y van a seguir estando siempre. La misma naturaleza los utiliza como herramientas para colaborar con los cuatro elementos.
3: Muchas gracias, vámonos a la telefónica. Aquí tenemos a María. María, adelante con tu pregunta para Don Ricardo Carrera.
6: Don Ricardo, una pregunta, mire, mi esposo y sus hermanas se heredaron una casa, su hermano estuvo preso muchos años y lo metieron a él en el título. Cuando ya salió él, pues se instaló en la casa y ya no deja entrar a nadie, porque dice que él es el dueño total de esta casa. ¿Qué se puede hacer?
5: Mira, lamentablemente no se puede hacer nada. Esta lectura que estoy haciendo es pésima. Todas las peores cartas del tarot te están saliendo juntas, y eso representa la calidad moral de la familia de tu esposo. Así que ustedes van a tener que optar entre dos cuestiones muy simples: o la casa o las relaciones familiares. Las dos cosas juntas no las van a poder tener. Yo te sugiero que si ustedes no dependen de esa casa y pueden dar un paso al costado en eso, traten de hacerlo por el bien de la familia. Mucha suerte con eso.
6: Gracias.
3: Vámonos con Andrés. Andrés, ¿cómo estás? Bienvenido al aire con el Terry.
7: Buenos días, Terry.
3: Te escucha Don Ricardo, adelante con tu pregunta.
7: Don Ricardo, tengo una pregunta. Tengo una propuesta de trabajo. Estoy teniendo unos problemas aquí donde estoy y quería saber si es conveniente tomar esta nueva oportunidad.
5: Bueno, definitivamente la respuesta es sí. El arcano 13 que indica el corte dice que no solamente es conveniente para ti, sino que te lo mereces. O sea, tienes que verlo como una posibilidad que te está pasando por delante. Lo peor que podrías hacer es no tomarla. Así que mucha suerte con eso, Andrés.
3: Gracias, Andrés. Vámonos con Becky. Becky, bienvenida al aire con el Terry. ¿Cuál es su pregunta para don Ricardo?
8: Buenos días, don Ricardo. Mire, solamente quería ver qué es lo que ve usted para mí, porque estoy en proceso de divorciarme y pues él tiene abogado y yo no, y voy a negociar y quiero ver qué es lo que ve.
5: Bueno, Becky, definitivamente tienes que conseguir un abogado urgente, porque el arcano 18 de la luna está diciendo que tu ex tiene las peores intenciones. Cuando pone un abogado es porque no va a hacer lo que es justo, sino que va a hacer todo lo que a él le convenga para poder quedarse con las cosas que son de la pareja. Así que, por favor, urgentemente consigue un abogado y no firmes nada sin el consentimiento de tu abogado. Suerte con eso, Becky.
3: Becky, una pregunta así. O sea, no, nomás es por investigación. ¿Y por qué se van a divorciar?
8: Es que sabes que tenemos una gran diferencia de edad.
3: Ajá. Y pues ¿tú le llevas muchos años a él o él te lleva muchos años a ti?
8: Él me lleva muchos años a mí.
3: Ah. ¿Cuántos años tienes tú?
8: No le quiero decir mi edad. Pero yo tengo hijos en casa y pues él ya quiere hacer otras cosas.
3: Okay. ¿Y él cuántos años tiene?
8: Te van a sacar cuentas.
3: No, nomás dime cuántos años tiene. Digo, nomás es por investigación.
4: Es por chisme nada más.
3: No, es investigación, compadre Pop. ¿Y cuántos años tiene él?
8: No quiero.
4: Díganos, sí. Para saber si tenemos esperanza.
3: Chale, ya no voy a poder dormir por tu culpa, Becky. Bueno, muchas gracias, Becky.
4: Oye, Betty, ¿quién pidió el divorcio?
8: ¿Dónde?
4: ¿Usted lo pidió o él? Ah, es un viejillo rabo verde, ¿verdad?
3: Sí, de seguro ya anda con una morrilla, ¿verdad?
4: No lo dudes.
3: Gracias, Becky, que estés muy bien, que Dios te bendiga. 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

0: Buen día, señores. Buen día. Con la fe potencia en el trabajo, quiero decirle a cada uno de ustedes que estamos vivos solo por hoy. Aquí escuchando a Queen en la voz de Freddie Mercury, la que se llama Mr. Fahrenheit. Canta, no sé, le da un tinte a la voz de Natanael Cano.
1: No, ¿cómo crees? O sea, Natanael Cano canta bien, pero este canta mejor.
2: No te juntes mucho con Citripio, por favor.
0: Ok. Seguiré tu consejo. Buen día. Con la vez potencia en el trabajo, quiero decirle a cada uno de ustedes que estamos vivos solo por hoy. Y a ti que estás conduciendo en la autopista para ir al trabajo, que vienes de regreso a casa después de trabajar en la noche, o tú que estás arreglando al niño, recuerda, el miedo es la puerta cerrada y la valentía es la llave que siempre traes en el bolsillo. Muchas veces pensamos que no podemos avanzar porque el miedo nos bloquea, pero en realidad ya tenemos la herramienta dentro de nosotros, la valentía. No se trata de que el miedo desaparezca, sino de que nos atrevamos a usar la llave que siempre hemos tenido para abrir nuevas oportunidades. ¿Sí o no, chamaco?
1: ¡Simona la Ramona!
0: Eso es Toño, Pepito y Flor. Bueno, voy a platicarles algo curioso. Imagínate estar en una fiesta infantil, llevar a tu niño en donde pues siempre llevan a los niños casi a hacer las fiestas como al Chuck E. Cheese, ¿verdad?
1: Ah, sí.
0: Y que llegue la chota.
2: Ay, no.
1: ¿A qué? ¿Qué? ¿Por un niño o qué?
0: Pues a arrestar a la mascota.
1: ¿A la rata?
2: ¿A la rata?
0: Al ratón, güey, sí. No. En Tallahassee, Florida, un hombre de 41 años que trabajaba disfrazado como la botarga de Chuck E. Cheese fue arrestado en pleno turno frente a niños y padres acusados de robo de tarjeta de crédito. Las cámaras corporales de la policía grabaron el momento en que los oficiales entraron al restaurante familiar y detuvieron al ratón. Y en el video incluso se escucha a un oficial decir: Chuck E. Cheese, deja de resistirte. El arrestado, identificado como Jermel Jones, negó los cargos, pero los oficiales encontraron en su bolsillo una tarjeta con el nombre de la víctima, además de una pequeña cantidad de marihuana. La investigación comenzó después de que una mujer reportara cargos fraudulentos tras haber asistido a una fiesta de cumpleaños en el local. Así que el vato se quedó con la tarjeta de crédito. Yo creo que los chaquichises tienen que hacer un escrutinio de quiénes van a ser las botargas, porque
2: están jugando. Se lo toman muy literal. Oye, esta rata.
0: Oye, pero
1: qué bien hice mi trabajo, dice.
0: Está conviviendo con tus hijos.
2: Por eso, pero, o sea,
0: está bien.
2: Buscan una rata y pues van las ratas.
1: Pues sí,
0: pero imagínate literal la experiencia traumática de los dioses. Están llevando a mi amigo el ratón.
1: Oye, pero es que ese ratón da miedo, la neta. No sé qué niño le gusta esa onda.
2: Uh-huh.
1: A mí no se me hace nada cute. Oye, pero tocaste buen punto, Terry. Yo creo que sí tienen que checar bien el historial de las personas que contratan en ese lugar, porque pues están conviviendo con niños, pues.
2: Uh-huh.
0: Exactamente. Bueno, voy a platicarles otra cosa.
1: Oral.
0: Para todas las almas solitarias, se creó algo que se llama las parejas compañeras de bebidas.
2: ¿Cómo?
0: Y bueno, y estas personas podrían vivir más, según un estudio. El amor también se refleja en los pequeños hábitos. Un estudio de la Universidad de Michigan reveló que las parejas con costumbres de bebidas similares, o sea, que ambos toman o ambos no, tienden a vivir más tiempo y tener relaciones más felices. No se trata del alcohol en sí, sino de la armonía y la complicidad en la relación. O sea, si tú tienes una pareja que pistea y tú también, entonces, pues según este estudio de la Universidad de Michigan, que yo creo que no sabe nada de hígados, dicen que pueden vivir más. Pero
1: a lo mejor juntos, ¿no?
0: Porque tienen las mismas costumbres y son felices, y también dicen que la felicidad aumenta la vida. Pero cuando una persona es la pedota y la otra no, entonces ahí se rompe la armonía y se causa el estrés, y el estrés se causa enfermedades. Y ya se quedó comprobado que el estrés causa enfermedades, chamacos.
1: Y sí.
2: Dale.
1: La mayoría de las enfermedades vienen desenlazadas por culpa del estrés.
0: Así que si tú pisteas, pues búscate a una morra que pistee. Si no pisteas, búscate una morra que no pistee. Y al revés. ¿Qué piensan, chamacos?
1: Pues yo digo que todo es bueno, pero no en exceso. Ajá. Porque ya luego pisteas de más y se empiezan a pelear y la madre, porque ya no están en sus cinco sentidos, pues. Y se les bota la canica y así. Entonces yo creo que una copita con tu pareja, gusto, un restaurante, comen y toman, tranqui. Pues tranqui, sí. Nomás al punto que lleguen a estar happy face y cachondillos.
0: Exactamente. Y recuerda, la felicidad aumenta la vida.
1: ¡Sí!
0: Nosotros regresamos en minutos con el detective al aire con el terrible Millón y Pasadito.

0: Estamos de regreso al aire con el Terry, listos para platicar con la señora Fati, que quiere ser el detective, quiere investigar a su novio. Señora Fati, ¿cómo está?
1: Muy bien, mire, le estaba llamando porque quiero investigar a mi novio, porque pues creo que pues le miré un número de teléfono raro a él y pues quisiera saber, investigarlo, a ver con quién anda o qué es lo que él trae.
0: Ok, bien. Aquí me estás contando tú que el vato tiene 21 años y tú tienes 50, ¿correcto?
1: Sí, él tiene 21 y yo tengo 50.
0: Ajá, bien. Entonces, él está yendo a la universidad y tú lo ayudas y lo apoyas con eso.
1: Sí, yo lo ayudo, lo apoyo, le compro sus libros, le compro su ropa, sus perfumes, lo que él quiere, ¿me entiende? Incluso hasta le estoy pagando su carro.
0: Le andas pagando el carro. O sea, sí, que es tu colágeno, el vato.
1: Pues sí, pues ¿qué más puedo decirle? Es mi colágeno.
0: Ok, tú quieres que el colágeno se porte bien.
1: Sí, yo quiero que se porte bien y me trate bien para yo tratarlo bien y comprarle lo mejor para él, quiero yo.
0: Bueno, regresamos con el detective. El colágeno de Doña Fati, ¿la estará engañando? Bueno, vamos a descubrirlo en minutos.

0: Somos la ley 107.9 que está pasando en Chicago. Vámonos con Nikeri Alorrán para que nos cuente todos los detalles. Adelante, Ney.
1: Muy buenos días. Feliz último día de agosto y también feliz inicio de semana. Estas son las informaciones. 42 personas resultaron baleadas en un tiroteo sin precedentes en el vecindario de Washington Park durante el fin de semana. Hasta el momento se reportó que una persona perdió la vida. Todo esto se reportó en el 5400 de South Cottage Grove el sábado, cerca de las 11:37 de la noche. Los heridos tienen edades comprendidas entre los 21 años y los 47. Hasta el momento, las autoridades siguen investigando el hecho. Cambiamos de tema, porque ya a partir de mañana iniciamos al mes patrio para todos los mexicanos y hay varias actividades que usted no se puede perder. El desfile de Independencia de México de Pilsen será el próximo sábado 5 de septiembre. Comenzará a las 12 del mediodía y se terminará alrededor de las 4 de la tarde. También el grito de Independencia será el 12 y 13 de septiembre en Grand Park. El evento está programado desde las 2 de la tarde hasta las 10 de la noche. Y desde ya que inicien las celebraciones. Soy Nikeri Albarrán. Buenos días.
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1: 8 de la mañana con 13 minutos. Buenos días. Vámonos con los tiempos de traslado y también el extra porque tenemos tu posibilidad para que vayas a disfrutar de Disney. Ahora, vámonos con los tiempos de traslado. Por la Interestatal 90, gira hacia el centro de Chicago, 45 minutos. Por la 290 en conexión con la 294, también entrando al centro de la ciudad, 35 minutos. Por la I-55 de Cícero al centro, 38 minutos. Y por la 94, saliendo del sur por la 95 hasta el centro de la ciudad, está marcando 50 minutos. Para los que se dirigen a los diferentes aeropuertos, por la 90 de centro a O'Hare, está marcando 40 minutos. Y por la I-55 de centro a Midway, 25 minutos. A conducir con cuidado, somos la ley 107.9. 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

0: Estamos de regreso al aire con el Terry. Estamos hablando con Doña Fátima, que quiere ver si su colágeno, su vato de 21 años, que está en la Universidad de California, en la USC, la está engañando. Aparte del número, de los números que telefónicos que encontraste raros en su teléfono, ¿qué más pruebas tienes de que se te está engañando?
1: Mire, lo que pasa es que mis sobrinas están en esa universidad, entonces ellas me dijeron que él se mira con una que se llama Jessica. Yo quisiera saber qué estará pasando, porque incluso hasta le encontré un condón en su cartera, ¿me entiende? Ajá. Y pues yo quiero ver qué es lo que está pasando.
0: ¿Contigo no usa eso?
1: Conmigo no usa el condón. ¿Para qué? Si yo quiero puro colágeno de él, ¿para qué quiero que se ponga condón?
0: Bueno, vamos a marcarle al vato, vamos a marcarle a tu novio. ¿Cómo se llama tu novio?
1: Víctor.
0: Víctor, vamos a marcarle al Víctor. Ahí está el compadre marcándole al Víctor.
2: Al Víctor.
0: Fíjate cómo lo va a sacar la neta, ¿eh? En caliente, menos de un minuto.
2: Ojalá que sus sobrinas estén equivocadas.
0: Cuéntame.
3: Hola, ¿quién es?
0: Hola, ¿are you Victor?
3: Yes, who's this?
0: Ok, oye, compa, ¿usted conoce a Jessica?
3: Yeah. Who's this?
0: Do you know Jessica, yes or no?
3: Yes, who are you?
0: I'm Jessica's boyfriend, soy el novio de...

0: El problema es que yo soy el novio de Jessica y tú no tienes que andar con Jessica.
1: No. A mí, Jessica no tiene novio. Yo ando con ella.
0: Brother, ¿le tienes amor a tus dientes?
1: ¿Y vos los tuyos?
0: Yo, ¿le tienes amor a tus dientes? Si no quieres andar chimuelo, ya termina con Jessica, porque es mi novia.
2: Pues fíjese que ahora el asunto me está oliendo a chantaje.
1: Si tú quieres seguir caminando también, mejor cuelga esta llamada.
0: Ok, entonces...
1: A mí no me estás hablando con tus babosadas. Yo no ni sé quién eres tú ni nada de eso. Ni sé cómo agarras mi número.
0: Ay, güey, cuando inventaron el miedo, yo no estaba en la fila cuando lo repartieron.
1: Ah, muy gallo tú. A ver, pues, ¿qué? Tuvo muy gallo.
0: Ok. Si eres novio de Jessica, yo ya la termino, porque también no me gusta que me anden viendo la cara de...
1: Yo no ando con Jessica, ella nomás es un pasatiempo.
0: Ajá, eres un pasatiempo. Entonces, ¿puedo seguir siendo su novio o no?
1: Es que tú no eres tu novio, güey. ¿De qué estás chido?
0: Entonces, ¿tú andas con ella, sí o no? ¿Acepta?
1: ¿A ti qué te importa? ¿Ande o no ande? ¿Cuál es tu pe...
0: Pero al decir pasatiempo, ¿qué significa eso?
1: Eso a ti no te importa, güey. Ya te dije lo que te dije.
0: ¿Eres su novio, sí o no?
3: Puedes hablar.
1: ¿No? Que te valga.
0: Y aquí tengo fotos contigo besándola.
1: Ahora ya tienes tía, andas de espía tú.
0: Sí, pues bueno, te doy 24 horas para que termines con Jessica.
1: No, tú y tus amenazas me la... Étela.
3: Qué corrientes, te lo juro, hasta han de dar toques.
0: Señora, ahí está su chamaquito.
4: Sí, bueno, ¿no que no andabas con ella? Incluso yo sí estoy pagando todo, te compro tus libros, te compro lo que tú quieres, tu teléfono juego, nuevo, te traigo persona, con carro y todo. ¿Y
1: no.
4: Es lo que quieres?
1: Esa persona que me acaba de hablar conmigo. Ustedes están jugando un juego conmigo y yo estoy ocupado ahorita, no sé por qué me estás marcando para jugar este juego.
5: Qué bonita familia,
3: Qué bonita familia.
1: ¿Sabes qué? Estoy muy ocupado, no te escucho, se está perdiendo.
4: Yo no te estoy marcando.
1: ¿Qué?
4: No. La señal. ¿Qué está pasando? ¿Que tú andas con una? No me dijiste que no, yo te compro todo lo que tú quieres. Te compro tu teléfono de los más nuevos, te traigo con todo, hasta con carro y todo. Ella te va a dar lo que yo te doy.
1: No, pero es que hay una confusión. Oye, ¿cómo vas a tú creer de esa persona, ese amigo que o quien sea que acaba de hablar?
4: No, él está celoso. Mis sobrinos me dijeron porque estudian ahí.
1: No, él es el que tal vez quiere que tú le compres algo, por eso quiere que tú termines todo conmigo. No le creas. Eso no.
4: Está seguro.
6: Ahora sí te la amaste.
1: 100%. Esa persona que me acaba de dar amenazándome y todo eso, piensa, ¿por qué crees que me está amenazando? Porque él quiere que tú me dejes de comprar cosas para que tú se las compres a él.
4: ¿Estás seguro entonces ahorita dónde estás?
1: Ya te dije que estoy aquí en el trabajo.
4: Entonces salte y ven ahorita para acá, para la casa, para arreglar esto. Si tú
1: no puedo.
4: Dices quererme, ven ahorita.
1: ¿Cómo me voy a salir del trabajo ahorita, Fátima? No tiene sentido. Mira, ¿por qué mejor no te relajas y cuando llegue más al rato a la casa platicamos de todo eso? Porque eso para mí es un jueguito. No creo que sea verdad lo que te está diciendo ahí el amigo este. Por mí, él te quiere conquistar y quiere que tú termines conmigo.
3: Dan pena, señores.
4: Entonces júrame que no andas con esa persona. Júrame que me quieres a mí.
1: No, Jessica, yo te lo juro que no ando con nadie.
4: Me estás diciendo, Jessica, soy Fátima.
1: Fátima, perdón, es que se desconectó la llamada, Fátima,
4: no,
1: perdón,
4: no te confundas.
1: Muy bien.
4: Soy Fátima.
0: Déjame meterme, mira, compa, somos un programa de radio, yo ni conozco a Fátima, no sé quién es, no quiero que me compre nada. Y ya te descubriste que sí andas con la murra, güey. Entonces ya no tienes. Y usted, señora, ¿por qué le cree si ya lo acachó? También a usted, si le gusta que le pongan el cuerno, pues ya no.
4: Mire,
0: que lo está compartiendo y ya.
4: No, lo que pasa es que yo lo quiero mucho y yo quiero todo con él. ¿Me entiende? ¿Dónde me voy a encontrar un muchacho de 21 años que me quiera como él me quiere? Yo le voy a querer a él. Y es el que me está dando el colágeno, ¿me entiende? Todo lo que yo quiero lo tengo con él. Y él, lo que él quiere, lo tiene conmigo. ¿Qué más quiere? Dime la verdad. ¿Vas a estar con ella o conmigo?
1: ¿Sabes qué? Sí, quiero seguir contigo, pero también quiero seguir con Jessica.
7: Estas son gringaderas.
1: ¿Qué piensas?
4: Pues está bien, entonces voy a estar contigo. ¿Ya qué más puedo hacer? Si todo lo tengo contigo, lo que quiero.
1: Entonces, aquí, cuando llegue a la casa, más al rato te platicamos y decidimos cuándo te miro a ti y cuándo miro a Jessica.
4: Ok, aquí te espero, baby.
1: Ok, bye.
4: Bye.
3: ¡Que alguien me explique!
0: Oye, espérame, Fátima, entonces, si vas a darle permiso de andar con la otra, ¿para qué quieres hacer estas cosas?
4: Pues es que yo quiero estar con él, ¿entiendes? Yo no quiero dejarlo. Yo quiero, pues si quiere estar con él,

0: que esté, ¿me entiendes? Pero yo quiero estar con él.
1: Bueno, pero está diciendo que con él no te cuidas, te va a venir a pegando una enfermedad, ¿eh? Aparte de tu colágeno, te vas a salir con penicilina, ¿eh? O sea, ten cuidado.
0: Pues lo voy a pensar, a ver qué pasa.
1: Oye, bueno, este fue el detective con un final inesperado al aire con El Terrible.

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1: Estamos de regreso al aire con el Terry al millón y pasadito hoy, 31 de agosto del 2026. Listo para platicar con el Dr. J toda la información, todo lo que tú quieres saber, lo más relevante de Estados Unidos, México y el mundo, con objetividad, con datos, con lógica y entre comillas, de manera razonada. Él es el Dr. J, bienvenido, doctor.
2: Aquí andamos, mi querido Terry, inicio de semana y sí voy a trabajar con el gusto de saludar a toda la gente desde la frontera sur de Texas. Y bueno, pues para todos en todos los Estados Unidos.
1: Te alejaste del micrófono, mi querido amigo.
2: Aquí estoy, muchachos. Aquí estoy, muchachos.
1: Adelante.
2: Oigan, bueno, pues vamos a ir con la información. Déjenme les comento el tema de lo de Venezuela y Estados Unidos. Bueno, Estados Unidos creo que va a ser el más beneficiado. Lo hemos platicado. Más de 65 millones de barriles de petróleo es lo que va a obtener Estados Unidos. Y la presidenta de Venezuela, pues ha dicho que ella está muy contenta porque este es un plan a futuro, muchachos. ¿Sí? Este es un plan a futuro porque Estados Unidos va a beneficiar la economía. Acuérdense de algo, Terry. Antes de que entraran estas dictaduras de Hugo Chávez y de Nicolás Maduro, Venezuela tenía una economía muy sólida.
1: Era un país próspero, chido, perrón. Bien.
2: Claro, güey. O sea, Venezuela no es lo que hoy vemos. Era un país económicamente muy bien, muy sólido, precisamente por el tema del petróleo. Entonces, ¿a quién se lo vendían en ese momento? A los gringos. ¿Y ahora qué van a hacer? Pues van a manejar los gringos.
1: Pero espérate, con Maduro y con Hugo Chávez se lo estaba robando China y Rusia. O sea, lo estaba regalando. Exacto. Maduro con tal de tener protección y no injerencia norteamericana.
2: Estaba regalando, Terry. Eso dice que lo estaba regalando, pero obviamente pues estaban agarrando un mochazón de dinero tremendo en cuentas de allá. Te aseguro que ha de haber maduritos allá en China o en Rusia, fácil.
1: Pero este acuerdo sí beneficia a Venezuela porque va a entrar muchísimo dinero al país. La inversión estadounidense va a permitir reconstruir pozos, refinerías, oleoductos y mucha gente va a tener trabajo. Van a volver a producir más petróleo, va a haber empleos para muchas personas. Y sabes que en este momento ya el estrecho de Hormuz queda siendo irrelevante. Ahorita China y Rusia, Irán andan haciendo Chile con la cola, como decía mi abuelita.
2: Sí, fíjate que en torno a esto que mencionas, precisamente Estados Unidos ha dicho que si esto no no cambia y en cuestión de horas Estados Unidos va a atacar, sí, ahora su próximo objetivo la isla de Kirkland.
1: Te volviste a ir, doctor J. Sorry por la falla de origen. Sí, ahí te escuchamos.
2: Te digo que irían a Kirkland, donde en esta isla estaría atacando exactamente porque es un punto geográfico importantísimo para Estados Unidos, porque ahora buscarían la manera para atacar y de esta manera, Terry, o sea, no habría otra opción porque con esto le quita prácticamente el poder a Irán porque le pegan en donde más le importa, que es el tema del petróleo.
1: Exactamente, Kirk Island es de donde se distribuye y se produce más petróleo es una isla que está en Irán y Donald Trump acaba de decir hace unos minutos en un canal de televisión que pues sí, va contra Kirk Island porque ayer fueron atacados los americanos, ¿no?, en sus bases militares en Jordania,
2: sí,
1: ¿no?
2: Que fueron los ataques fueron inmediatamente frenados, ¿sí? Fueron inmediatamente frenados porque el gobierno de los Estados Unidos pues tiene la tecnología y fueron frenados, entonces no realmente no pegaron en bases norteamericanas, pero iban para allá. Los Estados Unidos revientan los misiles y Irán dice, ¿por qué me estás atacando? Pues espérate, güey, si el que me estaba atacando era tú, ¿no? Son ustedes, mejor dicho. Entonces, bueno, pues esa es la situación de lo que está pasando. Es la primera vez que están intercambiando ataques de manera constante en las últimas horas, Terry.
1: Exactamente. ¿Y por qué dijo Irán, por qué me estás atacando? Porque volvemos a decir, hay dos frentes en Irán. El presidente, que no sé ni por qué le dicen presidente, y el Ejército Revolucionario de la Liberación Islámica, que es el que está haciendo su desmadre. Entonces, cuando ellos atacan, no le avisan al presidente y por eso se crea esa confusión.
2: Exactamente. Entonces, bueno, pues el presidente es el que debería de tener la autoridad, pero pues no la tiene, güey. No la tiene, no. Es la realidad de las cosas, ¿no?
1: La autoridad ni siquiera se sabe si es el líder supremo, que dicen que existe, pero nadie lo ha visto. Ahorita ya está investigando el caso Jaime Maussan. ¿Qué más está pasando, doctor Jota?
2: Oye, bueno, pues, oye, las imágenes que todavía traigo yo en mi mente no se me han podido borrar, es lo de Nepal. Y bueno, pues, la tragedia sigue dando de qué hablar. Se habla de por lo menos, escucha tú, 4,793 personas desaparecidas. O sea, obviamente, pues va a aumentar la cifra de muertos. Ya va más de 990 personas sin vida. Pero obviamente el número de fallecidos va a aumentar. Imagínate, son casi 4,800 desaparecidos. 4,800, Terry. Las imágenes. Ahora, ya se sabe qué fue lo que pasó, ¿eh? Para aquellos que no creen en el cambio climático, ya se sabe qué fue lo que pasó. Resulta que se derritió un glaciar, exactamente, chico. Se derritió un glaciar, golpea en una de las... en uno de los lagos, y haz de cuenta que viene como un efecto de
1: dominó.
2: Sí, güey, porque brinca el agua, o sea, es como si pisaras un charquito. ¿Te acuerdas cuando pisabas un charquito?
3: Sí, claro.
2: Y que hacía. Bueno, pues acá, ahora imagínatelo en gran medida: cae el glaciar, revienta en el lago, y ¿qué es lo que pasa? Bueno, pues toda esta agua sale del lago, ¿y a dónde se va? Al camino, porque como decía mi abuelo, güey, los ríos vuelven a buscar su cauce. ¿Sí?
3: Que están en
2: vuelven
3: peligro todavía, ¿verdad?
1: No, no, sí, pero se están derritiendo muchos glaciares en todo el mundo, y esto va a ocasionar que estas cosas como estas sigan pasando. Doctor J, hubo un operativo la madrugada del domingo en el noreste de Memphis, Tennessee, con un arresto de tremendo, 120 personas detenidas por ICE. Pero ¿en dónde estaban las personas? Donde les decimos y les recomendamos que no se vayan a meter.
2: Sí, aparte una cantina de mala muerte, déjame te digo la verdad, sí, o sea, una cantina piquera de mala muerte, sí, donde andaba fichando, güey. Entonces llega, pero ahí te va, Terry, esto es importante mencionar, no tan solo llegó ICE, también venía DEA y FBI.
1: Estaban investigando drogas y tráfico.
2: Exactamente, exactamente. Entonces, mira, estos puntos vulnerables, cuando está HSI, cuando está FBI y DEA, es porque ya hay una investigación previa. Porque si no, pues a todos los clubs le pegaran. Mira, se van a todas las arenas y se esperan afuera y ahí van a agarrar a todos los paisanos. Entonces, no podemos decirle, no vaya a tal lugar. No, vea bien a dónde va.
1: Muy bueno, muy bueno. Buen consejo. Tengan mucho cuidado y, como dice el doctor J, fíjese bien a dónde va. Vamos a seguir informando sobre algunas de las personas que fueron detenidas y se sabe si andaban involucrados en alguna de estas cuestiones. Todavía no sale mucho, pero vamos a estar pendientes para ver qué estaban buscando, ¿no, doctor J?
2: Exactamente, pero te la pongo muy fácil. Dime, ¿cuántos operativos de ICE ha pasado en los Estados Unidos en los últimos 2 años? ¿Afuera de una arena?
3: No,
1: ninguno. Ni afuera de un partido de la selección, pero bueno, no, gracias.
2: No, pensé que en el Mundial iba a pasar y no pasó. 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

0: ¿Quién más le bajaron, Jennifer?
1: Un influencer que es de política, que creo que se llama Carlos Eduardo
2: Espina.
3: Carlos Eduardo
2: mi
3: Rico.
2: Gente.
0: Carlos Eduardo Rico, no, mi gente. Ah, ese bueno. Es otro. ¿Qué andarán pasando? Ándale, cuidado, no nos vayan a bajar las cuentas de TikTok, de, por si tengo 20 seguidores.
1: Miren, dicen, no estoy segura, dicen que lo de Emma es porque recibía, ya ves que tú puedes mandarle dinerito, ¿no? Los que están en vivo. Sí, ¿no? Entonces dicen que estaba medio sospechoso por el dinero que le andaban dando por ahí.
0: Ah, que le mandaban muchas galaxias y ese.
3: Le mandaban empresas y todo el rollo, ¿no?
1: Ya sé, ¿no?
0: Ah, bueno, entonces que un vato que le mandaba 20 galaxias al día, no, pues está muy sospechoso, ¿no?
1: No.
0: Y dice, más. Bueno, pero dicen, pero bueno, vámonos con el tren de Jennifer, porque Natanael Cano está dispuesto a llegar hasta la muerte para defender a sus corridos.
1: Así es, así como lo contaste, Natanael Cano, pues volvió a hablar de esto del veto de los corridos. Ya ven que en México, pues están vetados en algunos estados, que no los pueden cantar, no los pueden interpretar cuando van de gira y esto. Pues dejó clarísimo que él no piensa bajarse de ese barco. Él dice que, bueno, lo dijo durante una presentación, ¿no? Que le preguntaron que qué pensaba de quienes quieren acabar con los corridos tumbados. Y él lo que dijo prácticamente es que tendrían que darle chicharrón para que él deje de hacerlos. Porque pues él es lo que él le gusta, es lo que él le hace, ¿no? Entonces Natanael defendió el que cantar y escribir y componer su música y que va a seguir haciéndolo mientras pueda.
0: Pues que vaya a Uruapan.
1: No,
0: porque si quiere que le den pues dice que quiere que le den chicharrón, pues ahí en Uruapan, ahí por la avenida principal te dan chicharrón, carnitas, taquitos de cueritos.
1: Pues mira, no, ahorita ahí está tan caliente que no nomás del chicharrón de que se come, te dan doble chicharrón. O sea, te comes chicharrón y luego chicharrón.
0: Pero en Quiroga, Michoacán, también saludos a todos los amigos michoacanos que saben lo que estamos hablando. Bueno, ahí está Natanael, sí. Pues está bien, está dispuesto a morir por su causa.
2: Pero pues ya está acabando esa ola, hombre, ya no sé. Para nada.
1: De hecho, sí, yo creo que ya no está tan prendida como antes.
2: Y ahora está lo ya romantiquito como chido. Como
3: pues en mi troca todavía sigue sonando el Nata, la neta.
2: Tú eres corriente.
1: ¿A poco?
3: Sí, yo lo pongo. Sin te hago tanto mal.
1: Ya sé, pues vamos a ver.
0: A mí mi corrido favorito es es mi, ¿cómo se dice? Mi gusto culposo.
3: ¿Cuál?
0: El Roberto Tapia. Cuando nació, preguntó la partera, le dijo: está perro ese corrido.
3: Sí, wey. No, pues canta bien el vato, güey.
2: Y no se sabe nada de él, ¿verdad?
3: Ese es de él, terrible. No, tú, chico.
2: Sí.
3: ¿Sí? ¿Sí o no?
1: ¿Cómo que es de él?
0: Es que él lo compuso.
3: Él la compuso, pues.
1: Él la compuso. Pues bueno, a lo mejor ahora anda levantando Tapias.
2: Te reto a que vengas. Te reto a que vengas.
3: Ah, ya le.
2: Entrevista.
1: No, ahorita no. Ahorita mejor no, con Karim León.
2: Ah, quítate con tu.
0: No, Karim León, ¿qué está pasando?
1: No, chicos, pues a ti te encanta, porque te vayas a Las Vegas, mira. Va a tener 7 conciertos en la esfera de Las Vegas.
3: Espectaculares.
1: Para que te des una idea.
2: Espectaculares.
3: Sí, güey.
1: O sea, imagínate presentarte en la esfera de Las Vegas. Pues se está convirtiendo en el primer artista latino en empezar un espectáculo ahí. Porque se llena. Ya ves que tú fuiste pop al de los Backstreet Boys.
3: Sí, ahí andaba yo.
2: ¿Te tocó?
3: Simón.
2: ¿Qué tal?
1: ¿Y te gustó la experiencia? ¿Cómo se vive ahí la inmersión?
3: Sí, la neta se lo recomiendo. Porque tienen un sistema de audio muy diferente que hace que vivas la experiencia total. O sea, otro rollo.
2: Sí.
3: Y en el concierto de Karim León, llevan casi 2 años, güey, preparándose tanto para el audio, todos sus ingenieros y todo, y también el video. Porque ellos
1: para que todo salga bien.
3: Salga
1: y
3: perfecto.
1: No le pongan una canción que no es de él.
3: Y también el escenario, checa. Tienen que armar el escenario y cuando termine el concierto, desarmarlo, porque el día siguiente está lo del Mago de Oz. Entonces se acaban los magos y tienen que volverlo a armar, güey.
2: O sea, son los
3: todos los días
2: ingenieros.
3: Quitapón. O sea, es un show que no te imaginas lo que hay detrás del concierto. Entonces va a estar placoso, güey.
0: Con razón, sí, el boleto vale $600.
3: Ahí está.
1: No, y cálmense. Porque miren, las presentaciones son el 4, 5, 6, 10, 11, 12 y 13 de septiembre. Y no, o sea, no es nomás ahí de o sea, la pantalla, ya saben, la esfera, todo esto en español. Sí. Pero ¿qué creen? Ya hay fechas que ya parecen agotadas.
2: Neta. O sea que todo va a estar bien espectacular, música, sí, audio, video. Solamente lo gacho va a ser cuando empiece a cantar este barrio.
0: ¡Cállate, güey! El día que venga le dices eso. ¡Ah, qué bárbaro!
1: ¡Uy, uy, uy! ¡Apachichi!
0: ¡Vámonos con la del Recodo, Jennifer!
1: Ya, vámonos con la madre de todas las bandas que lo volvió a hacer. La banda del Recodo lo anunció también ahí en su Instagram, que llegó al número uno en la lista de regional mexicano de Airplay de Billboard con La Cama de Piedra. Es una canción, creo que la cantó también Cuco Sánchez. Antonio Aguilar, ¿verdad? También.
0: La tenemos, compadre Popa.
3: Aquí la tenemos.
0: Busca La Cama de Piedra para cerrar el...
3: Ah, para cerrarla.
0: Para cerrar el segmento.
3: Okay, muy bien.
0: Cuéntanos más, Jennifer.
1: Ándale, pues. Pues ya, ¿qué quieres
2: Vuélame
1: que te cuente?
2: La escaleta, dice.
3: Oye, pero imagínate una cama de... Jugar almohadazos con La Cama de Piedra.
2: Ay, Dios guarda. Imagínate.
1: Aviéntate.
0: Pero a ver, ¿por qué esa canción la volvieron a hacer, Jennifer, a fuera masterizada o nomás se subió número uno así nomás? Porque
1: la volvieron viral en TikTok. La volvieron a hacer, es parte de un disco.
0: Exactamente. Oye, fuimos a ver la del Coyote, pero no entendí el final, ¿qué pasó? ¿Por qué? Bueno.
3: No me la cuentes, terrible.
1: No, andes spoileando. Lo único que podemos decir es de que pues la vayan y la vean, ya que es una película rescatada, se podría decir, ¿no? Porque no la iban a hacer, ya estaba ahí en el bote de la basura esa película. Y todo empezó, al parecer, dicen, por un coyote disfrazado, o sea, una persona disfrazada de coyote que se fue a parar ahí, que se le hizo chistoso afuera de Warner, con un letrerito que decía, ¿no? Quejándose según de Acme. Y todo eso. Entonces dijo uno, ay, ¿por qué no la hacemos, no? Tú. Y la hicieron, pero después dijeron, no, ¿sabes qué? No, no nos va a dar para tanto. Y pues llegó esta nueva producción en que dijo, ¿sabes qué? Pues sí, pues vamos a darle. Vamos Échala. A dar 70 millones de pesitos. Ay, que no son 70. Y pues, pues para que no truenen bien feo, vayan.
0: Véala, está muy chido. Gracias, Jennifer.
1: Bueno, hasta aquí mi reporte. Ya saben, si gustan seguirme en mi Instagram, me pueden encontrar como Jennifer94.

0: Mónica Morales, vente corriendo porque nos vas a presentar tu noticia, pero primero vámonos con la Jennifiera. ¿Qué nos tienes en revoltijo informativo, Jennifiera?
1: Las autoridades encontraron unas pastillitas con la imagen de alguien muy popular, pero también muy peligrosas las pastillas. Ahorita les cuento de qué se trata.
0: ¡Compadre Pop!
2: Después del incendio viene la calma. Bueno, en el incendio de Boyle House hubo, ya está apagado, pero sigue el problema. Ahorita te platico con detalles por qué, cómo y dónde.
0: Exactamente, Boyle High es un suburbio que está cerca de Los Ángeles. Chico Morales.
3: Una familia tenía calor, se metió al agua y ¿qué creen? Se andaban ahogando.
2: Ah, no manches.
3: Y yo ahorita les digo por qué.
0: Y yo no traigo revoltijo, pero voy a estar cotorreando con ellos.
2: Órale. Mira tú.

0: Esto es el Revoltijo Informativo. Más adelante les informo cómo el niño está haciendo un desmadre y va a cambiar el mapa de los Estados Unidos para siempre. Pero antes...
1: ¿Qué niño tan travieso?
0: ¡Vámonos con la Jennifiera!
2: Tan, tan, tan. Están circulando unas pastillas de éxtasis con la cara de Donald Trump. Y las autoridades están diciendo ni se les ocurra consumirlas. Por ningún motivo, por ninguna manera, por ninguna razón. Porque la alerta salió de Países Bajos, pero andan diciendo que ya pues, se puede ir por otros lados, no saben por dónde. Donde analizaron que algunas pastillas, no anden pensando mal, chicos. Que algunas
0: se la van a
2: pastillas,
0: meter por
2: ya sabía que iban a ir por ahí ustedes, no pueden ser serios. Pues.
1: No, la neta no.
2: Algunas pastillas las encontraron con una sustancia muy peligrosa, que es también parecida al éxtasis, solo es de que una es más potente que la otra, ya que una hace más tarde el efecto y lo que puede ocasionar que la persona diga, ay, mira, no me hizo nada esta cosa, y luego toma tu banana. Te hace doble y te hace ir hasta San Pedro.
1: No
2: por
1: manches.
2: Eso es que están diciendo que tengan cuidado de que si ven estas pastillitas con cara de Donald Trump de colores, pues que no las consuman.
1: Porque vas a decir puras tonteras luego.
2: Vas a andar queriendo cambiar, ¿no? Lagos. Y... No, no es cierto. Te puedes ir a visitar a San Pedro porque
1: gratis.
2: Pues son
0: siempre
2: de éxtasis.
0: Con, sí, las siempre con
1: las pastillas, güey.
0: Siempre con cualquier pastilla de droga, no necesariamente esas, es un albur, güey. Una puede estar con un gramo de más de esa madre y te fuiste.
1: Así es.
2: Es que, ¿sabes qué? Estas parecen como dulcecitos con la cara del presidente. Entonces, tú los ves de colores y
1: se
2: te tomas
1: buenas.
2: Una, te esperas un ratito y dices, pues no me hizo nada esta cosa, ¿no? Entonces, te tomas otra y ahí es donde ya empieza a ir el efecto de la otra junto con la otra que se te hace una sobredosis. Mm.
1: Son así como azul,
2: sí pegan,
1: verdecitas.
2: Pero tardan.
1: Y rojas, así, diferentes colores.
2: Ajá.
1: A mí se me antojaban con chamoy, güey.
3: Sí. Con
1: Simón. Porque se mira buena.
2: Con
1: tajín, así, güey.
0: Bueno, ahí está. Cuidado con esas pastillas de Donald Trump. Vámonos con el Chico Morales.
3: Bueno, pues les decía que una familia se puso en riesgo después de que decidió meterse al agua. Y esto fue aquí en La Verne, en La Verne, California. Y bueno, pues la familia era... Dos ositos y una osa, fíjate nada más. Se metieron en un estanque.
1: Qué bonito.
3: Yo creo que la osa dijo, pues vamos a chapotear, muchachitos, se los llevó. Pero pues el estanque ya ve que no tiene escalera, no tiene nada, es nomás.
1: No.
3: Es como de fierro.
1: Simón.
3: Entonces, pues querían salir, pues no salían. Entonces, una persona afortunadamente escuchó el ruido y los rugidos. Y dijo, pues, ¿qué estará pasando ahí? ¿Estará mi suegra peleándose con mi hijo? Entonces, te das de cuenta que le habló al departamento de animales y pues luego salieron a su rescate. Afortunadamente pues lo sacaron de ahí exhaustos y tuvieron que pues ponerles un dardo somnífero para que pues,
1: neta.
3: Sí, pues imagínate cómo vas a sacar, si a un humano lo quieres sacar de las greñas, te da golpes, ahora un oso pues fue difícil, pero afortunadamente la historia quedó en el final feliz. Están bien ya los ositos y parece que los tienen en cautiverio, pero los van a regresar a su hábitat natural.
1: ¡Órale!
2: A ver si mañana vuelven a caer.
3: No.
2: No es cierto.
3: Son animales, no tan humanos.
2: Pues sí.
1: Oye, están bajando mucho los osos, ¿eh? Con el calor y todo eso, están bajando también los coyotes.
0: Los coyotes. Vimos un coyote el otro día bajándose al agua.
3: ¿Eh?
0: A caray. No, hay un arroyito por donde vivimos trabajando ahí.
2: No les digo.
0: Qué bárbaro. Vámonos con el compadre Pop.
1: Oye, ahora vámonos con una historia que literalmente huele mal. Y muy mal. Resulta que después del incendio que sucedió aquí en Los Ángeles, California, de una enorme bodega de alimentos, pues quedaron millones de libras de comidas echada a perder. Bueno. Todo eso para poder limpiar la zona del incendio, pues todos esos desperdicios los tuvieron que trasladar a diferentes rellenos sanitarios que están aquí por el área. Bueno, uno de esos lugares comenzó a recibir parte de ese cargamento y los habitantes de la zona aseguran que el olor es insoportable, al grado que ya tienen un nuevo problema que son moscas y un olor a comida podrida que se ha quedado durante semanas, güey. O sea, estamos hablando de una cantidad impresionante, decenas de millones de libras de alimentos que tuvieron que ser retirados después del incendio. Así que lo del incendio ya pasó y la limpieza continúa. Ni modo.
0: Una cosa. Pero no, tuvimos aquí a la alcaldesa y dijo que ya eso ya está resolviendo.
3: No, dijo ella que eran 5 días.
1: Sí.
3: Que la compañía había pedido otros 5 días y que... Que pues iban a ver qué onda.
1: Espérame, pero en el área donde está, donde fue el incendio, todo el cochinero se lo llevaron en uno que está para allá, para Simi Valley. Bueno, pues.
2: ¿Y por qué no incineraron todo eso? Pregunta seria.
0: Yes, yes, exactamente, buena pregunta, Jennifer.
3: Una pozoleada haya sido.
1: Es que está muy cara la lumbre, dicen.
3: No, pero en el ácido.
1: A lo mejor está prohibido, güey. No. Por contaminación, no sé.
2: ¡Me explique! Es como cuando tú llevas ahí, pues te incineran. Te hacen tus cenizas. O sea, creo que esté prohibido por incinerar pollo. O no sé,
0: exactamente. Y bueno, de repente también se puede pedir hasta ayuda federal, güey. Porque acuérdate que habló gente que dijo que le dolía la cabeza, güey. Uh-huh. Que estaba bien feo el asunto con el olor ese. Y era una muchacha, un estudiante que creo que trabajaba en una tienda. Decía que no pueden ir a trabajar porque huele horrible.
3: Simón. Y ahora fíjate, pero las moscas y al rato los gusanos y ratas.
1: Millones de libras de comida echada a perder, imagínate, güey.
2: Qué triste, ¿verdad?
1: Sí, está triste. Imagínate ahorrar toda tu vida para que vayan y te echen la comida podrida ya. No, no.
0: Bueno, vámonos con mi información, que ahora sí traigo una nota de un niño. Un niño completamente desmadroso que no tiene nada que hacer va a cambiar el mapa de los Estados Unidos para siempre. Bueno, ¿qué está pasando? Que viene el fenómeno de niño, y ojo con esto, las costas del estado de California enfrentan un problema cada vez más fuerte. La erosión de las playas, el agua del océano está más caliente y el nivel del mar sigue subiendo, y las tormentas del Pacífico están golpeando con mucha fuerza. Y ahora los científicos advierten que en un niño fuerte como el que vamos a tener va a empeorar la situación durante el invierno. En lugares como Malibú, Cruzva Santa Cruz y Newport Beach, algunas playas ya han perdido enormes cantidades de arena. Por ejemplo, en Point Doom, en Malibú, las olas llegaron a quitar entre 50 y 60 pies de arena y hasta acercarse peligrosamente a la carretera. Y esto no es algo que se tenía contemplado. California ya ha sufrido daños fuertes durante otros fenómenos del niño en 1982 y 83 y en el 97 y 98. Y durante el niño de 2015 y 2016, la erosión de muchas playas fue aproximadamente del 76% mayor que lo normal. Pero hay otra preocupación: el cambio climático. Desde principios del siglo pasado, el nivel promedio del mar ha aumentado alrededor de un pie en lugares como San Francisco, San Diego y, bueno, áreas de las playas angelinas. Las autoridades ya están trabajando para proteger carreteras, muelles, vías de tren y comunidades. ¿Y sabes quién corre peligro?
1: ¿Quién?
0: Las personas, las millonetas que tienen sus casas, sí, en la orilla de la playa.
3: Como los de palos
0: posiblemente
3: verdes.
0: Se les van a caer, güey. Hay personas que literal está a la playa y ahí está su casa, güey.
1: Simón, sí. Ahí sacan un pescado y se lo echan a sartén de volada.
3: De volado.
0: Sí, sí, lo dirás jugando, pero a mí
2: hasta
0: me
2: gusta. Hasta tiene una escalerita, ¿no? Que no, para bajar de su casa y del montoncito.
3: Sí, todos los de palos verdes de aquí.
0: Saludos para Abel Quiñones.
2: En Corona del Mar.
1: Es Abel Quiñones de los Mochis, Sinaloa.
0: Un amigo hacia nosotros. Pues bueno, fíjate que este niño viene a cambiar el mapa. El calentamiento global, mucha gente dice que es por la contaminación, pero científicos dicen que sí, que 1 o 2% tiene que ver con la emisión de gases, pero lo demás es un proceso natural del planeta, chamacos.
1: O sea,
0: es
1: que, lo que dicen. Nos tocaba porque dicen, nos tocaba.
0: Dicen. Por ejemplo, en lugares, ¿sabes cuál fue el lugar más caliente del mundo la semana pasada?
1: ¿Cuál?
0: El área entre Mexicali y San Luis Río Colorado, que estuvieron a 52 grados.
1: Oh, sí te creo. Yo andaba en Tijuana y estaba bien caliente el terreno, compadre.
0: 52 grados, que viene siendo como casi 125 grados.
3: Ahora sí.
0: ¿Cómo le hacen para vivir? Quién sabe, pero bueno.
2: ¿Y saben qué? Se les va la lluvia también, más húmedo. Feo.
0: Qué feo.
3: Como esto a baño fue María.
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0: Tengo 4 boletos para que se vayan a Universal Studios Hollywood. Y bueno, pongan atención porque esta palabra clave se la voy a decir después de la nota macabrona al aire.

0: 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Viene la palabra clave, lo que estabas esperando. Adelante, Neycari Albarrán.
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0: 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Nota macabrona.
1: Esta nota macabrona, muchachos. Yes. Es una nota macabrona en desarrollo.
2: Ah, no manches.
3: ¿Por qué?
1: Te lo juro.
4: ¡A nombre!
1: Hay desapariciones que comienzan con una llamada desesperada. Una familia diciendo, no sabemos dónde está. Una pareja recorriendo calles. Una fotografía compartida en las redes sociales. Y una esperanza que se niega a morir. Pero en esta historia hay algo todavía más aterrador, chamacos. Porque una mujer desapareció. Y quien debía buscarla decidió que el caso ya estaba resuelto. En apenas 2 horas y media. 2 horas y media, chamacos, para cerrar una desaparición sin búsqueda, sin investigación profunda, sin encontrarla. Y lo peor, ella estaba solamente a 400 metros de su casa.
3: Híjole.
1: Esta es la historia de Jan Mirran, una mujer de 37 años cuya desaparición terminó destapando un escándalo que hoy tiene bajo investigación a una estación completa de policía en la isla de Jeju. Para que se den una idea de la isla de Jeju, es como el Cancún de Corea del Sur.
3: Ah,
1: una isla conocida por sus playas, sus paisajes hermosos, su comida riquísima.
3: Sin sargazo.
1: Sin sargazo, sí.
5: Sin sargazo.
1: Okay. Y que ahora carga con una historia que parece salida de una película de suspenso. La última noche. El 12 de mayo del 2026, Jan Mirran salió de su casa de larga estancia en Haelem. No volvería jamás, pasaron las horas, después los días, y llegó ese momento en que ninguna familia quiere vivir. Tenemos que denunciarla como desaparecida. Y 3 días después, su novio acudió a la policía, quería respuestas, quería saber dónde estaba, quería que alguien comenzara a buscarla, pero según la investigación posterior, el agente encargado del caso, un sargento identificado como Bu de 34 años de edad, tomó una decisión que hoy resulta escalofriante. Según los reportes, en lugar de empezarla a buscar, cerró el caso. Y en aproximadamente 2 horas y media es el colmo, y supuestamente

0: ahí está, ¿no? Que le dijo eso. Y luego desaparecieron el expediente. De acuerdo con la investigación, el agente habría eliminado la ficha de Jan Mirán del sistema y la habría reclasificado internamente bajo una categoría relacionada con una supuesta muerte accidental de tráfico, sin haber realizado, pues según las acusaciones, las verificaciones correspondientes, sin una búsqueda real, sin confirmar dónde estaba, sin comprobar que estuviera viva. Y mientras el expediente desaparecía de la atención policial, Jan Mirán seguía desaparecida. Pasó mayo, pasó junio, llegó julio y las nieves de enero. Ah, no sé qué.
1: No, que pues.
0: Y la familia no aceptó la explicación, insistieron, presionaron, preguntaron, querían saber la verdad y finalmente el caso se volvió a abrir, pero entonces habrían pasado ya 104 días desde mayo. ¿Y qué creen que pasó?
2: ¿Qué pasó?
0: El 24 de agosto llegó la noticia que nadie quería escuchar. Encontraron un cuerpo. Estaba en una zona boscosa con palmeras, a solamente 400 metros del alojamiento donde Jan Mirán había sido vista por última vez. Eso es aproximadamente la distancia que algunas personas recorren en pocos minutos. El cuerpo conservaba, según los reportes, la misma ropa. También estaban con ella su teléfono celular y una pulsera de oro, o sea que no fue un asalto. La mujer que supuestamente estaba bien y que había hablado con la policía, pues estaba bien, pero bien muerta. Chale. La mujer, que según la versión que recibió su pareja, simplemente no quería decir dónde estaba, había estado ahí todo ese tiempo, a unos cuantos metros del lugar donde vivía, mientras su familia estaba esperando, mientras el expediente estaba cerrado y mientras los días seguían pasando. Las primeras pericias apuntaron a un posible ahorcamiento y hasta ese momento no habían establecido señales claras de violencia externa, pero la investigación continuaba y entonces apareció algo que convirtió esta historia en algo mucho más grande.
3: ¿Qué pasó?
0: ¿Por qué? Porque no era Jan Mirán la única que se había desaparecido.
2: No manches, ¿quién más?
0: El mismo agente Bu habría manejado otro reporte de desaparición. Un hombre de 60 años desapareció el 2 de julio y según los investigadores habría utilizado nuevamente una explicación similar, que el hombre supuestamente no quería tener contacto con su familia, pero el hombre tampoco estaba con su familia, estaba muerto. Su cuerpo fue localizado el 22 de agosto, dos días después apareció el cuerpo de Jan Mirán, y entre el 22 y el 24 de agosto fueron localizados otros cuatro cadáveres de personas que habían sido reportadas previamente como desaparecidas en distintos puntos de la isla Jeju. Cuatro cuerpos y tres días chamacos.
2: No manches, pues algo está pasando ahí en la isla Jeju.
1: Pues sí, ese vato, ¿eh? Es que ese, ajá, o sea, él le decían, persona desaparecida. Ya lo encontré.
0: Ya lo encontré, y pero no quiere hablar contigo.
1: No lo sabe.
3: ¿Se quería hacer del héroe o estaba bien coludido con alguien que lo estaba asesinando, un asesino en serie? ¿O él?
0: Pues aquí queda la pregunta.
1: A lo mejor
0: pregunta.
1: Quería que dijeran.
3: ¡Qué rápido!
0: Pero es que es en esta isla, a lo que estoy viendo en el caso, no pasan estas cosas, y menos cuatro muertos en dos días.
3: Por eso.
2: Sí, está raro, la neta.
1: Por si quiso ser tipo Dexter, ¿no?
2: Lo estoy analizando y todavía no llega un punto.
3: Y lo más raro es que no lo robaban, pues tenían sus joyas, sus pertenencias.
0: Exactamente. Entonces la gente se pregunta, ¿fue negligencia criminal? ¿Fue incompetencia? ¿Fue una cadena de errores? ¿O hubo algo más detrás? Porque las autoridades no solamente están investigando las desapariciones, también están investigando la actuación del policía Bu. Y porque el policía Bu ya tenía antecedentes disciplinarios preocupantes, según los reportes, incluyendo un incidente relacionado con violencia doméstica y otro en el que habría ingresado indebidamente a un baño dentro de la propia estación policía, un baño de mujeres. Ya fue detenido, después quedó temporalmente en libertad por cuestiones legales y posteriormente fue recapturado al día siguiente. Mientras tanto, cuatro mandos de la estación fueron puestos en disponibilidad, incluyendo el jefe actual y al anterior, ante el cuestionamiento sobre por qué actuaron así con esta, con este policía, ¿no?, que se estaba portando raro.
3: Sí.
0: Exactamente. Y bueno, pues ahora la gente no sabe qué pasó en esa isla, ya tienen miedo de ir, están perdiendo turismo. Y bueno, y ¿ustedes qué piensan en esta historia?
3: Que tienen que cambiar la policía definitivamente ahí, está bien corrompida.
2: Y definitivamente lo que me pone a pensar, y siempre que yo voy de viaje a algún lado, no confiar, güey, en las personas que te ofrecen un servicio. De que vamos a un tour, o que vamos acá, ven a este restaurante. O sea, tú lleva tu plan de
3: itinerario,
2: de preferencia de recomendaciones. no andes bien.

0: viendo a ver qué onda, porque siento que esa persona toma tu información, sabe cuántos días vas a estar, con quién vienes, y ahí es donde aprovechan, ya sea para asaltarte o para pegarte un levantón como a ellos, porque no creo que hayan llegado y con una bolsa negra ¡fum!, se lo roban. No. Tuvieron que haber tenido un contacto con ellos e interacción.
1: Y un perfil para que se lo llevaran.
2: La pregunta es...
3: Pero ellos vivían allí.
2: ¿Por qué no lo robaban?
1: Exacto.
0: Porque a lo mejor lo hacían por locura, güey. No necesariamente por...
1: Por placer.
3: Mira, a lo mejor yo pienso que pudiera ser igual tipo Dexter, así de que él estaba... Pudiera ser que él estaba a cargo de esos asesinatos. Dijo, ¿sabes qué? Pues me las voy a cubrir.
1: Él mismo, pues.
0: Oh, que los que mató eran malos.
1: No, los que mató, el jefe de policía solo se encubrió, pues.
3: Ajá. Decía, no fueran malas las personas como en Dexter, sino que él perpetraba los asesinatos y luego él se cubría, pues, con que, ya hablé con ellos.
0: Ah, bueno.
2: Pero esto da para otra serie de Netflix. Esta fue la nota macabrona al aire con el Terrible.

0: MS de Mazatlán, Sinaloa. Y la rola se llama Por mí no te detengas. En inglés, ¿cómo sería, terrible?
1: Don't stop because of me.
0: All right.
2: Ah, bueno.

0: ¿Cómo andamos?
1: A tutti modri, doctor Z, a tutti modri, permítame atención, lo prometido es deuda. 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Adelante, doctor, con la información.
0: América. En el pináculo de la tabla, primer lugar, 16 puntos de la mano de el señor Almada de manera perfecta. ¿Sí o no?
1: Sí. Déjeme agregar algo a esta nota.
0: A ver.
1: Con la banca de la banca. Con la banca de la banca. Póngale ahí, por favor.
2: Con la banca de la banca.
1: Con la banca, banca de la banca. Banca. Sí, exactamente.
0: Pero el Puebla les estaba haciendo partido, ¿eh? O sea, la verdad es que habrá que decirlo. No anota porque no tiene esos jugadores de calidad. Pero la verdad que el Puebla hizo un digno partido. Segunda mitad, el Puebla fue mejor que el América. Digo, también si vamos a anotar, anotemos todo lo correcto. ¿Sí o no, mi estimado?
1: Claro, claro, yo no estoy diciendo que el Puebla no jugó bien ni nada. Dije que el América ganó con la banca de la banca.
0: Sí, no, muy
1: bien. Y no le estoy quitando mérito al Puebla tampoco para nada, ¿no?
0: No, y habrá que decirlo lo del Mada, ¿no? Tiene las polainas para poner lo que otros técnicos no pudieron. Otros que salieron huyendo, que dijeron, no, si me van a dejar ese equipo, ¿sabes qué? Yo ya me voy. Hay que se queden. Yo ya acabo mi tiempo, bla, bla, bla. Y mira lo que son las cosas. Jugando solamente con mexicanos en la saga central. Jugando con el tercer arquero, no el segundo, el tercero, Fernando Esperanza, que es un arquirazo, la verdad. Ícaro y Cerrillo en la media cancha. Este muchachito Arriaga por un lado, del otro lado Perea. Luego Alexis Gutiérrez en la punta, mató a Alejandro Cárdenas. Con eso derrotaron 2-0 al equipo del conjunto del Pueblota. Que reitero, el Pueblota necesita mejor suerte. Ganaron, ¿quién también? La máquina cementera de la Cruz Azul. Que ahí está, que no. Que tiene dividido el vestuario, que está hecho añicos. Oye, que por cierto, Alan Mozo dicen que deja Pachuca y regresa como nuevo refuerzo del conjunto de Cruz Azul. A ver de qué cuero salen más correas. Y el equipo de la pandilla de Monterrey también jugó con la banca, pero ahí sí no. La banca es una y los titulares son otros. Y le clavó 3 el conjunto del Atlético de San Luis. Qué dolor, pero por lo menos ya sumó su primer punto el equipo de los Santos de la Comarca Lagunera, que recibía el conjunto.
1: Apenas
0: su primer punto, caray.
1: O sea, increíble. Mientras unos tienen 13, 16 puntos, el Santos tiene
0: ellos
1: uno.
0: La verdad que qué dolor, ¿eh? Oye, además dijimos yo 1-1, el Pachuca con el conjunto de la Chivas Rayadas del Guadalacara. El equipo del Querétaro 3-0. Oye, que por cierto, fíjate que anda rondando ahí en las redes sociales. Déjame, me voy a eso porque son de las cositas que de repente hay que señalar. El gato está marcado. Tú dijeras nada más por una, no, está bien marcado. Anda rodando en las redes sociales que el gato la trae contra los rojinegros del Atlas.
1: Ah.
0: 6 penales en contra, 5 expulsiones. ¿Será, te pregunto, Chico Morales, que tiene algo contra los zapatíos? ¿Sí o no?
1: Sí. No sé, a lo mejor una exnovia le iba al Atlas y lo abandonó y lo dejó.
0: Algo
1: dijo,
0: así,
1: voy a vengar
0: estilo, ¿no?
1: De ti con tu equipo.
0: Me voy a vengar y mira lo que son las cosas, ¿no?
1: Ese gato.
0: Toluca muy bien. Oye, el niño se va a ir. 4-0 le clavó al equipo de los de FC Juárez. Atlético de San Luis 3-1 la pandilla Monterrey. Son los resultados. ¡Ay, los Xolos de Tijuana contra tus Pumas! ¡Háblame de tus Pumas, Jesús! No le están armando en este torneo el conjunto de Pumas de
3: diversidad. ¡Asústame, Panteón!
0: Tranquilo, tranquilo. Vayamos a la tabla de posiciones de la Liga MX. En el primer lugar está las Águilas del América. Nadie le ha regalado nada.
1: Luego ahora sin gatos, sin gatos, para que no diga, no ocupamos
0: no
1: gatos,
0: lo requiere, ¿sí? Trae un equipazo y el Brian Rodríguez se va a quedar allí. Mismos 13 que tiene el conjunto de Tijuana, tercero, el Atlas está cuarto, quinto para la Chivas, sexto para el Querétaro, papá. 10 puntos, mismos 10 que tiene León, que está en séptimo, octavo el Pueblota con los mismos 10. 9, lugar número 9 con 9 puntos Monterrey, y Cruz Azul está en el lugar número 9 con 10, perdí con 10 con 9 puntos, es la máquina cementera de la Cruz Azul. ¿Se nos queda algo en el tintero de esto? ¿Sí o no?
1: ¡No!
0: Anotó el Chucky Lozano. Anotó contra su ex equipo, la escuadra de San Diego.
1: Me da gusto.
0: Pero San Diego lo terminó ganando 3-1, fue la pizarra final. póker para Leo Messi, 7 por 1 del equipo de Toronto, muy bien por
1: Leo Messi. Andaban amarrados,
0: okay. 18 goles en este torneo por parte de Leo Messi, está imparable, como está imparable el equipo del Nashville, que lleva ya más de 50 puntos, está como el mero mero puntero, le saca 10 de diferencia a la escuadra del Galaxy. ¿Qué nos importa todo esto cuando hablemos del béisbol? Hay un nuevo campeón en la Serie Mundial Infantil de las Ligas Pequeñas, es el equipo de Curazao. 22 años de espera, mi Terry. Lo iban perdiendo en la segunda entrada, 2-0 en contra del equipo de Nevada. Era el equipo rival de la llave de los Estados Unidos. Y finalmente le terminó ganando 11-2. Felicidades a Curazao. Dentro de esta película, de esos 22 años de espera, 3 veces mi Terry fueron subcampeones. Hay que reconocer a Curazao, ¿sí o no?
1: ¡Sí! Oye, pero háblame del piloto mexicano Pato Ward, que hizo historia.
0: A esa iba el Pato Ward, doble ganador en Milwaukee este fin de semana, de los meros, meros gargantones, ¿sí o no?
1: Hizo historia.
0: Sin embargo, hizo historia. Fíjate que él ya llegó a 12 veces ganando en lo que es esta prueba, lo que es la serie. Pero sin embargo, rebasa ya los 11 que tuvo en su cosecha Adrián Fernández. No olvidemos de Adrián Fernández, que es pionero, le anduvo batallando. Pero el Pato Ward está en modo impasable. Pero la noticia se vio opacada porque Alex Palau consiguió su cuarto título. El piloto español haciendo un gran trabajo. Pero, pues bueno, destacar lo que hizo el del Arrowhead McLaren. El Patito, donde su duodécima victoria, superando las 11 que consiguió su compatriota Adrián Fernández. La sexta en su carrera en un óvalo. Qué padre es esta carrera. Como que es más emocionante que la Fórmula 1, mi Terry.
1: Sí.
0: ¿Sí o no?
1: Ya le estoy poniendo atención a la IndyCar y
0: no
1: si está más
0: me
1: emocionante.
0: Digas.
1: Hay más, no, doctor, hay más rebases, hay más emoción. De repente el que va en el lugar 16 puede ganar la carrera, lo que le pasó al Pato.
0: No, y espérate de esto. Lo de el mismo Palau que termina ganando el sprint el sábado, ¿no? Entonces, hay más posibilidades de que veas más cosas diferentes. ¿Sí o no?
1: ¡Sí! ¡Deporte!
0: ¡Deporte! Ya vámonos.
2: El silencio de nuestros corazones.
0: Presentado ustedes por cortesía, amistad, generosidad de los amigos de los mensajeros de fe. Oigan, los mensajeros de fe siguen chambeando porque las embajadas siguen trabajando, los consulados están abiertos, pero la pregunta es clara y directa. ¿Hasta cuándo van a esperar para marcar el 323-794-2733? Ellos les dicen cómo, los llevan de la mano para que puedan traer a papi y mami, los visiten en USA. 323-794-2733.
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1: Estamos de regreso al aire con el Terry, listo para platicar con mi amiga Leti Valencia de la Liga Defensora. Mileti, ¿cómo estás? Buenos días.
2: Hola, Terry, buenos días. Yo muy bien, contenta de estar aquí. ¿Cómo estás?
1: Muy bien, listos para la información. Pues, primero que nada, vamos a abrir con esta nota nacional. En Memphis, Tennessee, hubo un operativo migratorio donde arrestaron a 120 personas. Se llegó ICE. Tengo entendido también junto con agencias de investigación de antidrogas en este lugar, Leti.
2: Sí, estoy viendo que fue también relacionado por algunas órdenes de arresto que tenían, porque tenían la sospecha de que tenían actividades de drogas y también de apuestos como gambling. Entonces parece que fue mucho más que ICE que estuvo involucrado. También fueron agencias federales porque están investigando las órdenes de arresto debido a esa actividad de drogas y lo de apuestas.
1: Bueno, entonces, ¿qué se puede decir? Si estás en este país sin documentos y te vas a meter a la boca de león, entonces no esperas que no te come el león, ¿verdad?
2: Sí, obviamente si te arresta también ICE, entonces es porque se dieron cuenta de que no tienes estatus legal. Te van a poner en procedimientos de deportación y típicamente tienes el derecho a ver a un juez de inmigración si es que tienes más de 2 años en los Estados Unidos. Por eso es importante contar con la ayuda de un abogado si tienen algún familiar o algún conocido que fue arrestado en algún operativo de ICE, aunque haya sido relacionado a actividades criminales, porque un agente de ICE no lo hace simplemente porque no tienen información. Busquen un abogado de inmigración para que puedan ver si califican para fianza.
1: Exactamente, pues bueno, y tengan mucho cuidado cuando van a salir y en dónde se van a meter. Bueno, vamos a hablar de otro tema y mientras tanto también puedo pedir llamadas para una pregunta para Leti al 866-794-5099, 866-794-5099. Todo el mundo quiere mantener a la familia unida y por eso existen las peticiones familiares de migración. Pero Leti Valencia nos hablará de mitos y realidades de este tema. Adelante, Leti.
2: Sí, una pregunta que me llega muchísimo es: abogada, mi hijo va a cumplir 21 años ya en el próximo año, ¿puedo empezar ya el trámite? Es muy importante saber que inmigración no va a aceptar ninguna aplicación de petición familiar de un hijo ciudadano hasta que ya por fin tengan los 21 años. Pueden comenzar el proceso de obtener la evidencia que se necesita para mandar la petición, pero para que la envíen a inmigración, su hijo de 21 tiene ya que tener los 21 años. Y también recuerden que es muy importante ahorita mandar suficiente evidencia para comprobar la relación. Esto aplica a todas las peticiones familiares, incluyendo las de matrimonio. Hemos visto que los oficiales se han puesto mucho más estrictos con los casos que están negando porque por falta de evidencia. Cuando vas con un notario, con una persona que no sabe qué evidencia necesita inmigración para aprobar un caso, no solamente se va a retrasar, pero también te puede llegar una denegación por no faltar, por falta de evidencia. Y también algo que inmigración anunció es que ya no te van a estar pidiendo mucho lo que se llama un request for evidence. O sea que si falta evidencia al inicio, tienen el derecho de negarte el caso. Así que siempre, siempre tengan un abogado de inmigración para cualquier caso migratorio, especialmente las peticiones familiares, porque es importantísimo mandar evidencia al inicio para evitar una negación.
1: Bien, Leti. Oye, también te quiero preguntar si un residente permanente puede pedir a un familiar. Mucha gente piensa que solamente los ciudadanos, los residentes también pueden.
2: Sí, totalmente. Los residentes pueden pedir las peticiones familiares, pero tienen una limitación. Solamente pueden pedir a los cónyuges y a los hijos solteros. No existe manera de que un residente permanente pueda pedir a sus padres, a sus hermanos o a sus hijos casados. Esas peticiones no existen. Por eso siempre les digo que si son residentes, pues conviértanse en ciudadanos, ya que la ley de la ciudadanía no ha cambiado. Y los ciudadanos tienen más privilegios y más oportunidades a pedir a personas en su familia. Pueden pedir no solamente a sus hijos mayores de 21 años, pero también a sus padres, a sus hermanos y a sus hijos casados. El beneficio es que pueden tener la petición familiar aprobada, pero la desventaja es que en ciertos casos te van a poner en una lista de espera. Por ejemplo, un ciudadano pidiendo a un hermano mexicano se puede tardar hasta 25 años en que te aprueben esa petición. De hecho, ahorita ya están aprobando las residencias para hermanos ciudadanos que pidieron a sus hermanos mexicanos en el 2001. Así que hay una lista de espera bastante larga, pero sí se puede hacer y pues uno nunca sabe si esas listas de esperas vayan a avanzar o vayan a retrasarse en el futuro.
1: Exactamente, muchas gracias. Vámonos con Patricio, que tiene una pregunta. Adelante, Patricio, en Chicago.
3: Buenos días, abogada.
2: Buenos días.
3: Sí, mire, yo en el 2015 metí a mis papás, yo me hice ciudadano, yo no soy nacido aquí, pero me hice ciudadano, y metí a mis papás, pero en el 2021 me dijeron que no los podía arreglar.
2: ¿Por qué le dijeron eso?
3: Porque ellos no calificaban, que no entraron cuando la ley que se aprobó, la 1045I, creo, que no estaban protegidos.
2: La 245I es una ley que dice que si entraste de manera ilegal a los Estados Unidos, aún puedes calificar para el ajuste de estatus con que seas el beneficiario de una petición familiar o laboral que fue sometida antes del 2001. Si usted pidió a sus padres, sí son familiares inmediatos, ya que un ciudadano pidiendo a sus padres no hay lista de espera, pero para usar esa petición para la residencia, tenían que haber entrado de manera legal o tener la protección de la 245I, que significa que tenían que tener una petición antes del 2001. Así que no significa que no pueden arreglar, pero tendrán que hacer el proceso consular que requiere salir de los Estados Unidos a la entrevista en la embajada. El problema es que un hijo ciudadano no puede pedir el perdón que se necesita para que puedan salir al consulado y no tener un castigo de 10 años. Ese perdón solamente lo pueden pedir los cónyuges o padres. Así que si usted los pide, de cualquier manera tendrán que hacer un castigo de 10 años afuera del país para luego obtener su residencia si es que entraron de manera ilegal.
1: Muchas gracias, Leti. Bueno, para toda la gente que tenga una pregunta para ti, ¿cómo pueden encontrarte, mi Leti?
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Feliz lunes. Último día de agosto. Ya estamos despidiendo este mes. Una semana de transición para ya mañana recibir el mes de las banderitas mexicanas. El mes patrio para nosotros los mexicanos. Estando acá en Estados Unidos. Brindis llega por acá. Estamos con las 20 pegaditas del recuerdo. Y arrancamos semana con oportunidades de que te vayas de viaje a Disney para tu familia de cuatro. Ya te cuento los detalles al regresar, ¿eh? ¡Ay, qué emoción!

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Dime, de los Yonix a Grupo Flash. Flash, flash, flash por acá. 20 pegaditas del recuerdo. Saludos a María, que está por ahí en la 26. Oye, con la lluviecita. Yo salí a caminar, pero fíjate que me salvé, porque después empezó a llover por ahí. Salí a trotar. Pero bueno, a ver. No, ¿eh? ¿Ya está lloviendo o ya no? Sigue nubladito en Chicago. Vamos, pues síguele cantando.

20 pegaditas del recuerdo de la banda Maguey a Bronco, aquí en la ley 107.9, 75 grados en Chicago. Y aunque amaneció lluvioso, ¿no? Incluso ya todavía está lloviznando en alguna de las zonas, parando a ver cómo está por ahí contigo. La temperatura va a subir al máximo en los 88. Va a estar calientito. Con dinero.

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0: Yo sé que te acordarás aquí en la ley 107.9, la mejor manera de estar comenzando semana, si no estás en Chicago, a través de la música app, a los alrededores, allá en el noroeste de Indiana, a ver, o bueno, cualquier otro estado, porque ahí andamos hasta donde menos nos lo imaginamos. A mí me gusta saber dónde es que nos andan escuchando. Líneas de ley 708-810-1079. Ahí andamos, saludos a Sergio, que anda trabajando por ahí también, al buen Javier. Me llegan por acá los mensajitos, ¿eh? También pueden dejar mensaje de voz, es como nuestro WhatsApp. Si andas muy apurado, mira así rapidito ahí la nota de voz, el mensaje de voz, y lanzamos por acá los mensajitos, los saludos, algo por ahí, que ya estamos terminando con este mes de agosto, dándole la, pues ya ahora sí que la despedida, ¿eh? Ya en este último día de agosto. Y la patrona Diane Fong por acá contigo. Vienen por ahí más boletizas, el viaje que te puedes ganar a Disney World, porque ya arrancamos con eso, ya te lo cuento más adelante, pero te puedes ganar a Disney World, porque ya arrancamos con eso, ya te lo cuento más adelante, presentado en parte por
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Cerramos esta hora del recuerdo con esto de liberación. Saluditos a mi querido pozolero Joe Berrios por ahí también, que anda escuchando, mi amigo, por ahí anda manejando. Mucho cuidadito, ¿eh? Está lloviendo por ahí, ahí en el norte, ¿cómo? Estamos también en la música AB. Se viene otra oportunidad más de ese viaje a Disney World. Arrancamos con todo esta nueva semana aquí en La Ley, la patrona contigo.

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Las 11:07, estás en la ley 107.9. Somos la que manda en tus arranques de semanita y tenemos para ti viaje a Disney World que te puedes ganar. Ya te cuento al regresar.

0: 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Semana nublada, bueno, semana que va a estar como de todo un poco. No nos podemos quejar porque sí, lluvia, tus besos fríos. Lluviecita que ya desde muy tempranito, ¿no? Ahí los carros por ahí se están lavando solos o se ensucian solos con los charcos. Una de dos, pero así es esto, ¿no? Una semana con lluviecita que ya lo veíamos venir ya por ahí entre estas amenazas de lluvia, pero en cuanto a la temperatura no nos podemos quejar porque sí estaremos por ahí coqueteando pues casi 90, ¿no? Casi esta semana. 88 la máxima para el día de hoy, a pesar de que amanecimos con lluvia y está nubladito. Y el sol sí se va a estar asomando, pues, en unas cuantas horas. Por ahí ya, pues, ay, no. Pero sí, mañana 90, el miércoles 93. Así que, aunque llegue septiembre y a partir de mañana, pues, llegará con calor septiembre. Oh yeah, y la patrona por acá contigo, queremos llevarte, ay escucha esto, queremos llevarte a Disney World, el lugar más mágico del mundo. Arrancamos semanita, yo sé que los chamacos andan ya en clases, pero estas vacaciones tú decides cuándo irte, puede ser ahora, oiga, para la Navidad, ¿no? O Thanksgiving, pasar por allá, es bien bonito pasar en los parques de Disney. Cuando son las fiestas, las festividades, ahí ves a Mickey, Minnie vestidos así como de bien navideños. Es muy padre, ¿eh? Pero bueno, esto es para 4 personas en total, familia de 4, incluye vuelos, 3 noches de hotel y boletos Park Hopper, que son 4 días de pura diversión y puedes ir brincando de un parque a otro para estos 4 parques del mundo mágico de Disney, ¿eh? Atento a las palabras claves, minuto 15 de cada hora y ya son las 11:15. 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
1: En solo minutos, seguimos con estas rolitas.

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Escuchas la ley 107.9, somos la que manda en tu San Lunes, no cualquier San Lunes ya, el último lunes de agosto, último día de agosto, ese fue uno de mis meses favoritos, porque es el mes en el que nací, ay sí, por eso, ¿verdad? No, gran acontecimiento. Oiga, llega por acá Emmanuel Cortés, él va a ser parte del Grito Chicago, es parte del line-up de los dos días que va a haber el Grito Chicago, que regresa por acá en el centro de la ciudad el 12 y 13 de septiembre. Ya estamos pensando en lo del grito, ¿eh? Él le va a tocar estar el sábado, ¿eh? Ya me vi cantando esta y me gusta. No me gusta, me encanta.

estuvo pues el Lenin Ramírez aquí en la Ley 107.9. Somos la que manda con toda esta musiquita. Y bueno, oiga, Leo Messi ha dado un anuncio que todo mundo está hablando de él internacional, ¿no? Porque pues Messi es así. Cuando habla y dice y anuncia algo, todo mundo habla de él. Y bueno, vamos a estar hablando de lo que dijo, de ese anuncio importante. Te lo cuento al regresar la patrona aquí contigo en la ley.

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0: Ándele pues, a los ex y las exes. Porque hay los y las, ¿verdad? Los Tucanes. Junto a Grupo Firme, aquí en la Ley 107.9, somos la que manda. Y la patrona acompañándote también a través de la música app. Bueno, todo el mundo está hablando de ese anuncio que hizo, ahora sí que el GOAT, hace 2 horas. Leo Messi, Lionel Messi, ahí a través de su cuenta de Instagram específicamente, pues dio un comunicado, pero una foto donde él escribió una carta con su puño y letra, pues acerca de el fin a su carrera como jugador de la selección argentina. Solamente de ahí, ¿verdad? De ahí, la selección por la cual pues estuvo 20 años, ya a sus 39 años de edad. Así, esas 3 hojitas que escribió, estaba viendo la letra, ¿verdad? Pues es mejor jugador que escribiendo. La letrita por ahí. Bueno, pues a mí, bueno, dice, así escribió una de la parte porque estuvo largo, ¿eh? Después de este tiempo que pasó desde la final, pasándolo mucho, quiero comunicarles a todos que me retiro de la selección. Ahí escribió Leo Messi. Fue una decisión que dolió y duele en el alma, pero entiendo que es el momento. Les juro que siempre dejé todo, no solo los últimos años, que se ganó todo antes también, y siempre peleé y me dejé todo por esta camiseta, por darles alegrías y hacer que se sientan orgullosos de ser argentinos a través del fútbol. Pues bueno, ahí también da a entender pues que hay que darle oportunidad a las nuevas generaciones, ¿verdad? Dice, me vacié, ya no tengo más para dar. Aparte vienen chicos muy grandes atrás que merecen estar. Bien por Messi, ¿verdad? Dándole la oportunidad a nuevas generaciones. Y entre tanto, pues le dio gracias así a la familia, todo ese cariño por 20 años poniéndose la albiceleste. Me voy con tranquilidad y el orgullo de haberles regalado juntos con mis compañeros momentos soñados. Fue una locura haberlo vivido con ustedes. Los quiero. Gracias Dios por hacerme argentino. ¡Vamos Argentina!, escribió Leo Messi, que eso dice que lo escribió el 21 de julio, 2 días después de la final, pues que desafortunadamente perdieron contra España. Y dice, hoy después de lo de mi papá, que también recordemos que falleció su papá hace pues unas cuantas semanas atrás, y estoy más que convencido que antes. Ahí está, bueno, imagínate, todo mundo escribiéndole a Leo Messi en su Instagram, donde tiene más pues de 500 millones de seguidores, 516 para ser exactos. Así que pues bueno, pero ahí Leo Messi para rato, al menos en el Inter Miami, ¿no? Ahí lo vamos a poder estar viendo por acá en la MLS, que acá Chicago viene el mes de septiembre, viene contra el Chicago Fire el 9 de septiembre, ¿no? Así que pues por ahí lo vamos a ver, no con albiceleste, pero sí con el Inter Miami, porque pues tiene su contrato, tiene que ahí pues hacerlo válido, ¿no? Tiene que cumplir el contrato. ¿Qué opinas de esto? A ver, ¿eres Messi lover? Pues ahí está, mira, ahí está. Lo vamos a seguir viendo acá, pues aquí en Estados Unidos, oiga. Hay que irlo a ver ahora que venga. Que espero que venga, que no se lesione. Bueno, pues más detalles de eso a través de nuestras redes sociales. Síguenos en todas, la Ley 107.9 FM. Ya te preparo esto antes de que se vengan las movidas.
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Somos la que manda, la ley 107.9, que se te quite la flojera de San Lunes y de que haya llovido y que esto que el otro. Después de eso de Karim León, arranco con las movidas, la patrona aquí contigo.

¡Muévete! Que se te quite la flojerita, hombre. Yo sé, ay, lunes, patrona, qué difícil, no, hombre. No, imposible. Aparte, bueno, también los lunes uno quiere comenzar pues a comer mejor que el fin de semana, ¿verdad? Si te excediste y bueno, con el colesterol por acá. Pues un poquito, un taquito por ahí nomás. Regreso con la oportunidad de un viaje a Disney World. Así arrancamos la semana aquí en La Ley, ¿eh? Oye, te cuento, espérate.

Movidas de la ley 107.9. Ya andas lonchando, buen provechito. Andamos despidiendo este mes de agosto. Ya, bye, bye. Ya para empezar a poner esas banderitas de México en el mes patrio. De hecho, tenemos por ahí un bailador, ¿eh?, en nuestras redes, que ya anda bien al tiro ahí con todo lo de, pues, el mes patrio. Ahí chécate en nuestras redes, síguenos en todas, síguenos, la ley 107.9 FM. Y después de esta viene oportunidad de un viaje. Te queremos llevar de viaje, ya te cuento.

Éale, las 12:15. Disfrutas de las movidas al mediodía, la hora macha bocha. De todo, el midday. Y aquí la patrona acompañándote. Oye, tenemos viaje, queremos que prepares maletas. 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

0: ¿Cuál?
1: ¡Ay! Ya, ya, ya. Dejamos las maracas ahí un ladito. Gracias, maraquero. Ahora vamos a... con esta otra que le sigue. Con Rymix. Grupo Ensamble con el Rymix, que se juntaron para esta versión. Por ahí te ando ya también preparando la cumbia sobre el río. Fíjate que el fin de semana andaba ahí por el río Chicago. Qué bonito. El fin de semana sí estuvo ahí. Bueno, ayer sí como que amenazó ahí la lluvia. Pero yo anduve por ahí él, paseándome por el río Chicago el viernes. Y bueno, viene la cumbia sobre el río después de esta. Y más pegaditas, todas moviditas con ritmito. ¡Feliz lunes! La patrona aquí contigo en la ley.

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0: ¡Ea, ea, éale, éale! Eso, ya vos sé que ya te pusiste de, pues de ánimo, tan siquiera que los San Lunes. Y más nubladitos, ¿no? Bueno, que bueno, estuvo lloviendo tempranito por acá en Chicago y los alrededores, en algunos de los lugares, ¿no? No sé si por allá contigo, pero fíjate que ya están como queriéndose limpiar un poquito, aunque no creas, va a haber zonas en los alrededores de Chicago que sí va a estar saliendo un poquito por ahí el sol, se va a querer animar a salir después de que hubo esas lluvias, pero luego se vuelve a nublar. Va a ser una semana inestable en cuanto a eso, ¿no? Amenazas de lluvia, luego el calor. Ahorita ya sobrepasamos los 80 grados. 83 grados, las máximas van a estar en los 88. Vienen los 90 mañana y el día más calientito, incluso por ahí que pudieran llegar a sentirse, pues casi que los 100, ¿verdad? Porque va a estar ahí en los 94, 95 los pues sí, grados ahí sintiéndose. El día más caluroso de la semana, así que aunque vamos a recibir mañana septiembre, ese calorcito se va a sentir, va a sentirse como que si fuera julio, pero con lluvias por ahí en algunos de los lugares. Bueno, aquí la patrona contigo y vengo con más de El Pilón por acá, ¿verdad? Porque todavía hay más de estas movidas. Estamos también a través de la música app y por ahí viene también el siguiente... La siguiente oportunidad, la siguiente palabrita para que te vayas de viaje. Andamos regalando viaje a Disney World. Ya lo cuento más adelante. 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

Y ya se acaba esa hora de movida, cerrándola con eso de Los Ángeles de Charlie aquí en la Ley 107.9. Hay otra más a las 4 de la tarde, otra hora de movidas con la comadre Lili, ¿eh? Aquí te sigo acompañando, la patrona, contigo, y viene otra oportunidad de ese viaje a Disney World.

solo ídolos y música de calidad aquí en la ley 107.9. Oye, y de las que le cantas. Si arrancaste semana con ganas de andar cantando, pues órale, si no andas ahí como un poquito afónico o afónica como yo. Yo he cantado todo el mes. Bueno, ya regreso con la oportunidad de ese viaje al lugar más mágico del mundo, ¿eh? Te lo cuento al regresar.

0: De la ley 107.9, somos la que manda con los ojitos bellos y notas bellos, hombre. Con todas. Los ojitos desvelados que andan ahorita, ¿verdad? Cansados del weekend en este último día ya de agosto. ¿Y qué crees? 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Que el regreso a clases, a penitas y todo, pero bueno, ya también tú puedes planear cuándo te quieras ir, pero de una vez ganártelo. Oye, imagínate pasar fin de año, ¿no? Por allá, en las festividades que se acercan en el mundo más mágico del mundo. En, bueno, pues sí, el mundo más mágico, el lugar más mágico, que es Disney World. Queremos llevarte, prepara vacaciones de ensueño, ¿eh? Para 4 personas, incluye los vuelos, 3 noches de hotel con boletos Park Hoppers, que esos son para los 4 parques de diversión que hay allá en Orlando. 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

estuvieron los de Fuerza Régida en la ley 107.9. Saludos a Charlie. Somos la que manda mientras manejas. Me dice que él anda por ahí por el 290. ¿Cómo está? ¿Cómo está el trafiquillo por ahí? ¿Ya? Uy, más o menos, dice, más o menos. Acá recibo tus mensajes tanto de texto. Saludos a Javiercito Sotelo, por ahí también, chambeándole duro y más eso. Y también mensajes de voz. Líneas de ley, que funciona como el WhatsApp ahí. Ahí andamos, bien, bien, mira. Andamos bien pendiente de lo que escribes. 708-810-1079. Y la patrona, Dayan, ponga aquí contigo y en la música app.

Solo ídolos y música de calidad. Ahí estuvo aquí en la ley Karol G y Marco Antonio Solís. Oye, que a Karol G la traen un chisme que así anda con Bruno Mars, ¿no? Es que hicieron una colaboración. A mí se me hace que eso es marketing. Oiga, no se crea tanto, hombre, lo que dicen ahí en el chisme, en el chisme. Mejor créase esto. Queremos llevarlo a las fiestas patrias de septiembre, donde va a estar ahí. Oigan, va a estar Luis Ángel el Flaco, Ramón Ayala, Chulizarra. Ahorita le cuento más, ¿eh? Váyase preparando porque va a ser después de esta rola. Aquí sígale la ley.

¡Cántale, cántale! Aquí en la ley 107.9 ya estamos con todo lo del plan que se va a hacer pues a partir de mañana que entra septiembre. Ya se nos fue agosto, nos dejó, bueno, a mí en lo personal me dejó mucha parranda. Y la que se espera, todavía falta, la de septiembre. Óyeme, pues queremos llevarte a las fiestas de septiembre, donde va a estar. Es un evento 100% familiar, Luis Ángel el Flaco. Oiga, me encanta Luis Ángel el Flaco. Y viene Ramón Ayala, oiga, el rey del acordeón, Chuy Lizárraga y muchos más. El sábado 7 de septiembre ahí en Plaza Garibaldi. Seguiremos en los, pues ahí, a la intemperie, en las afueras, porque todavía andamos con esa racha de estar afuera. No hay que encerrarnos todavía, oye, hombre. Boletos en vivatumusica.com o ticketon.com para que vas a ver ahí a mi paisano, el capibara, hombre, que va a estar ahí también, ¿no? Y Luis Ángel el Flaco, mucho paisano, menos don Ramón Ayala, pero yo creo que también tengo sangre por ahí regia o algo. Me encanta todo lo norteño a mí, no. Sí, pues de hecho tengo familia también allá en Nuevo León también, ¿verdad? Pero pues yo más la banda, pero le sigue el norteño. Si me pones así, ¿cuál es el banda? Norteño y pues el mariachi, ¿verdad? También, pero la banda siempre es en el primer lugar. Por eso vamos a ver a Luis Ángel el Flaco por allá. Todos los que van a estar por allá, mi raza. Bueno, la palabrita clave para la oportunidad de que te ganes boletos. Minuto 45 de cada hora, me estoy adelantando, pero ya, cada hora va a tener esa oportunidad también, La palabra es plaza, la de ahorita es plaza, P-A-P-E.

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Nope, no se deja la del proceso, oiga. Ánimo, ánimo, vámonos. Con fuerza rígida, aquí en la ley 107.9, somos la que manda. Mientras andas ahí manejando, andas ahí en el trafiquillo, uy, está pesadón, o más o menos. Más o menos, más o menos. Oiga, ya pasó la primera ronda pues, de lluvia esta mañana, aunque ahorita pues como que se despejó, ¿no? En algunos de los lugares. Pero no, no se me ande ahí pues confiando, ¿eh? Porque viene otra ronda más, dependiendo de dónde ande. Pero aquí, mira, ya empezó, fuerza rígida. La patrona contigo aquí en la ley.

Ya las 2:05, la patrona Dayan Fong contigo aquí, con esta hora completita de música, sin comerciales en la ley 107.9, estamos ya con las 20 pegaditas. Y cada hora tenemos tu oportunidad de que te vayas de viaje al lugar más mágico del mundo, ¿eh? Tengo detalles al regresar.

Ese con el Javi. Aguántame, aguántame. Y sí, aguántame un poquito. Lo que dura esta rola. Aguántame lo que dura esta rola. Porque queremos regalarte vacaciones. Ya sé que, ay, ¿qué onda la patrona con vacaciones y los niños están en la escuela? Bueno, es que tú puedes escoger la fecha que te quieres ir. Sí, a lo mejor te quieres ir ahora que vienen las festividades, fin de año, vacaciones ahí navideñas. O bueno, te esperas Spring Break. Pero queremos llevarte al lugar más mágico del mundo con todo pagado para una familia de 4 integrantes. Ya te cuento, terminando esta rolita.

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Y también a lo mejor te ganas una tarjeta de $100, cortesía de Disney también. Oh yeah, suerte.

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0: ¿Aló?
1: Hello, buenas tardes. ¿Con quién hablo? Te habla aquí la patrona de la ley. ¿Yo con quién?
0: Con Edgar Zamora.
1: Edgar, oye, Edgar, mandaste una palabrita clave. Por acá andamos, pues, checándolas. ¿Cuál mandaste?
0: Ley.
1: Ley, pues, ¿qué crees? Te ganaste una tarjeta de $100 cortesía de Disney, Walt Disney World. Y además sigues participando para el viaje. ¡Felicidades!

0: Gracias.
1: ¿Qué te agarré haciendo, pues, Edgar?
0: Estoy trabajando ahorita. De hecho, me agarró en el trabajo.
1: Ah, la mera chamba, bien chambeador. ¿Y por dónde? ¿Por qué parte? ¿En Chicago, suburbios?
0: Acá andamos por el norte de Chicago.
1: ¿Cuál es la que manda por allá en el norte de Chicago contigo con los mejores premios?
0: La ley 107.9. Gracias, patrona.
1: No, hombre, a ti. Vámonos con esto.

0: sé, hombre, porque les valga, que no les valga. No les valga la balacera, como dicen por ahí, ¿verdad? Óigame, pues bueno, tenemos muchos y muchos y más premios. Queremos llevarte a todo lo que está ocurriendo. Y además de eso, pues bueno, también queremos que te vayas de bailongo, ahí a la celebración más grande de septiembre, un evento 100% familiar. 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Manda, pues acaba de venir, ¿verdad? Pero si no te, si te quedaste con ganas, pues vámonos. Y luego es diferente en el jaripeyo. Manda pues Chuy al 43902 para el chance de que te ganes los boletos con nosotros aquí en La Ley. 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Boletiza en esta hora aquí en La Ley con la patrona acompañándote. 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

Solo ídolos y música de calidad aquí en la ley 107.9. Cuidadito con la lluvia. Oye, sí, ¿eh? Porque como hubo una ronda muy temprano después y así va a estar, ¿verdad? Parte de la semana ahí como con amenazas. Llegó por acá Lili Mendoza, te va a seguir acompañando más sobre el viaje a Disney World, más también sobre la Garibaldi. Todo lo que tenemos por acá regalándote en esta nueva semana. Síguenos en nuestras redes de la ley 107.9 FM. Hola, mías. La patrona de la ley, Dayan. Pásala bien.

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¿Qué bueno, mi gente? Yo lanzamos la ley 107.9, la que manda. 5 nos separan de las 3 de la tarde, Lili Mendoza. Qué placer estar contigo en este rico lunes, inicio de semana con el pie derecho. ¡Ajá! ¿Y qué crees? A partir de hoy, la oportunidad de que te ganes unas vacaciones al lugar más mágico del mundo. ¡Ay! Con vuelos para 4 personas, 3 noches de hotel y boletos para hoppers de 4 días de pura diversión, ¿eh? Llego en el 15 con palabra clave, regreso. ¡Uy!

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0: Somos de Camante Chicago, la ley 107.9, solo ídolos y música de calidad, mi gente chula. Pues vámonos directo con la palabra clave para que vayas al maravilloso mundo, al más mágico de todo el mundo. 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Abusado, La estación con los mejores premios, la ley 107.9. Chicago, ya lo sabe. Échele con todo. Y bueno, feliz y bendecido lunes, inicio de semana, mi gente chula. Vamos con todo. Claro, nos enlazamos directamente hasta la sala de redacción de Noticias Telemundo Chicago con Santiago Gallego, que como siempre tiene los breves, todo el equipo de noticias trabajando las 24 horas. Amigo, feliz inicio de semana. Adelántanos un poco, ¿cómo estás?
3: Lili, ¿cómo estamos, mi gente de la ley? Qué gusto saludarlos. Comienzo de semana, mira, tenemos muchísima información comenzando desde las 4 de la tarde, porque hoy se llegó la fecha límite para que decenas de familias pues desalojaran el histórico hipódromo en Hawthorne. Es un lugar donde muchos no solamente trabajaban, también vivían. Les contamos qué sigue para ellos, qué sigue para los caballos, además, y para este terreno, para este hipódromo que ha sido tan histórico en nuestra comunidad. Además, estamos desde la corte porque hoy se presenta un ex maestro de tercer grado acusado de abusar sexualmente de 5 estudiantes. Aunque estaba en una lista negra de no contratación, fue contratado por un distrito escolar en West Chicago, así que estamos dando seguimiento a esta historia perturbadora. Y bueno, el anuncio del que muchos están hablando, Lili, porque Messi anunció que se retira de la selección argentina. ¿Pero cuál es el sentir de la afición? Pues bueno, conversamos con varios, así que tenemos esto y mucho más comenzando a las 4 en el noticiero.
0: Estaremos pendientes de todo lo que nos tiene preparado Noticias Telemundo Chicago. Gracias, Santiago, feliz tarde.
3: Dale, Lili, gracias.
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bonitas que ver, Chicago. Clarines que sí, Lili Mendoza. Hoy nomás, qué bonito lo bonito. Oiga, mucha precaución a la gente que va manejando, por favor, por ahí esa lluvecilla. En algunos lugares más fuerte que otra. En algunos el chispi chispi, pero bueno, el paraguas no se debe de olvidar, mi gente. Quedan menos días de verano. Se acerca el otoño a Chicago, que hay que saber. Te tengo esa información también más adelante. ¡Súbale a la ley!

Somos de Camante, Chicago, la ley 107.9, está valiendo la música de calidad. Mi gente chula, oye, definitivamente el otoño va a iniciar oficialmente el martes 22 de septiembre a las 7:04 de la tarde, 7:04 hora Chicago, de acuerdo con la página Time and Date. Pero fíjate que así la semana se ve y pinta caliente en los 90s, ¿eh? Así que hay que disfrutar los últimos días. Chicago y también la boletiza. Plaza Garibaldi con el flaco y mucho más. Palabra clave, minuto 45. Lili Mendoza. Uy, no lo olvides. Te la dedico también. Ay, ando bien dedicatoria.

¡Ay, ojitos bellos! ¡Soy Chicago! Vámonos con cosas bellas, pero con la oportunidad de ganar boletiza para la Garibaldi. Minuto 45. ¿Quién dijo yo? Vamos a ver al flaco. Y muchos artistas más. Te voy a extender ahorita después de esta canción. Palabra clave. Súbele con Tocho Morocho. Lili Mendoza, es un placer. Y vete preparando porque ahí viene lo calientito, ¿eh? Las movidas de ley a las 4.

0: chica, hola, la 107.9, mi gente chula, así de bonita, poco no, échele, échele con todo yo. Ahí viene ya, pla, hoy nomás yo, águila, águila, y eso que yo no soy águila. Oh. Ay, va a decir la, hola, sí, la Liliana, de chavetada y emocionada, pero cómo no, Acuérdate, ahorita, antes de darte la palabra clave para que vayas a Plaza Garibaldi, déjame decirte que a partir de hoy comenzamos con esa gran oportunidad de que vayas al lugar más mágico del mundo, esas vacaciones para 4 personas, para que las disfrutes, minuto 15 de cada hora para ti, 3 personas más, solo escuchando la ley, te imaginas tú, minuto 15. Pero bueno, ahora sí, ya cambiando completamente de tema, pero sí tiene que ver con Boletiza, agárrate. Viene septiembre, o sea, a partir de mañana, primeramente Dios, y hay que celebrar, ¿verdad? Lo grande. Sí, señor. 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Envía la palabra plaza, plaza al 43902 a través de un mensaje de texto Chicago y dale con Tocho que yo más adelante saco ganador. Mientras ganamos música y ahí vienen las movidas a las 4 y la hora sin comerciales 10 a las 4.
1: En solo minutos seguimos con estas rolitas.

0: Mi gente chula, yo sé que lo que quieres también es el solecito antes de que ya nos llegue oficialmente el otoño por ahí en septiembre, casi a finales, lo acabo de decir hace un ratito. Pero bueno, mi gente, ahorita es el presente, tenemos una sensación, humedito, 94 grados, la calidad del aire es buena, pero por favor, esa paraguas no se olvida, no se olvida, porque desde muy temprano y madrugadita estábamos con lluvia, mi gente. Se viene de repente sequía, ese chispe, ¿no? Depende de donde estés. Pero bueno, si estás aquí en Chicago, en lo que es el área del Interestatal 55, va a comenzar a llover en 20 minutos, por favor, abusado. La ola de calor desde hoy hasta el miércoles, ya ves, también por eso esas tormentillas. Mañana máxima 91, mínima 76 y va a continuar lloviendo, aunque nada más tenemos el 55% en precipitación. ¡Échale gana a Chicago, que hay que vivir los últimos días de verano que nos regala la madre naturaleza! ¡Abusado!
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0: Mi gente, yo sé que cada día también a lo mejor estás pensando en querer comprar esa casa que aún no has podido por X o Y razón, pero quizá no has escuchado a Miguel Ángel. Miguel Ángel, buenas tardes. ¡Feliz lunes! Inicio de semana. Adelante con esa información.
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a Chicago. ¡Cáile! Pero con la palabra clave para que vayas a Plaza Garibaldi, ¿eh? Con el flaco Chuli Zárraga, Ramón Ayala y más. Voy a buscar ganador. ¿Mandaste la palabra que te di? Sí, que fue Plaza ahorita el 45. Bueno, pues en 9 segundos me jalo el teléfono y a marcar. Ya dicho, espero que seas tu suerte. Lili Mendoza contigo hasta las 7. ¿Y qué crees? En menos de 5, las movidas de ley.

¡Eso, Chicago! ¡Saludos! Y felicitaciones a Victoria Emily Cisneros, que nos escucha en Aurorita la Bella. Allá vive, ella se ganó el parezote de boletos para que se vaya a ver a Chuy Lizárraga. Hoy nomás al flaco. A Ramón Ayala en las fiestas de septiembre. 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Minuto 45 te los ganas. Y ahí viene la oportunidad del viaje al minuto 15.

¡Felicidad! Al minuto 15, tú y tres personas más se podían llevar unas vacaciones de ensueño al lugar más mágico del mundo. ¡Dios mío! Imagínate tú, vuelos, tres noches de hotel, boletos, ándale, boletos para Hoppers de cuatro días de pura diversión. Y nada más escuchando la palabra clave que te estamos dando al minuto 15 de cada hora. ¡Chicago, tú puedes participar! ¡Yo no! ¡No te lo pierdas, eh! ¡No te lo pierdas! Ahí vengo con la palabra clave. ¡Súbele! ¡Súbele hoy nomás!

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2: Oye, mamacita, te ves bien buena.

¡Bueno, Chicago! Bueno, te ves bien bueno, Chicago. La palabra clave que te da la oportunidad de llevarte unas vacaciones para cuatro personas con vuelos, tres noches de hotel, boletos para Hoppers de cuatro días de pura diversión. Te la estamos dando a partir de hoy al minuto 15 de cada hora, mi gente chula, ¿eh? ¡Ahí te va! La palabra es desfile. Envíala al 43902. Desfile al 43902, Chicago. Vámonos al lugar más mágico del mundo. ¡Unas vacaciones de ensueño! Y el ganador se da a conocer el 14 de septiembre a las 9 de la mañana. ¡Suerte!

Chicago. Oye, hablando de creer, ¿quieres boletiza para fiestas de septiembre en Plaza Garibaldi con Chuli Zárraga, Ramón Ayala, El Flaco y más? Palabra clave, minuto 45, mi gente chula, después de esta rola, ¿eh? Vámonos, vienes y te vas. Yo digo que te quedes, ¿eh? LLA 107.9, las movidas. Lili Mendoza, qué placer.

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1: Mi gente chula, rapidito nos vamos a ver qué onda con esta temperatura. Bueno, ahí te va, rapidín pimpón, mi gente. Abusado, abusado, porque la lluvia todavía va a continuar. Y es que desde las mañanas el chispi chispi, tormentitas, tormentotas, depende del área donde vives. Pero bueno, las mínimas esta noche, mi gente, en los 75, mañana máxima 91, mínima 76. Para Agüita no se guarda la tormenta aislada con un 55% de precipitación. Abusado, más movidas, pero ahí viene la oportunidad para que ganes la boletiza para que vayas a las fiestas de septiembre, claro. 7 de septiembre, Plaza Garibaldi, con el flaco Chuy Lizárraga, Ramón Ayala. Eso se va a poner bien padriuris, mi gente, para que le vayas tentando el agua a los camotes. Un evento 100% familiar con Luis Ángel, mi novio, el flaco, Ramón Ayala, Chuy Lizárraga. Y además de eso, mi gente, bueno, pues va a estar bien perrononón por allá, festejando todo. Puede comprar sus boletos en vivatumusica.com y Tiquetón, pero ahí le va la palabra clave para que se los gane con la ley es Ramón. Envíala ya, Ramón, Ramón, Ramón, al 43902 a través de mensaje de texto. Suerte, Chicago. Ahí nos vemos. Vámonos, vámonos. Y vamos a pasar rápidamente con Miguel Ángel. Que no pare la información. Miguel Ángel, ¿sabes cuántas personas conozco yo que quieren comprar casa? Miguel Ángel, ayúdales. Adelante, que te escuchamos nuevamente.
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0: Chicago, yo no sé por las 5 de la tarde, Lili Mendoza. No me saques del pensamiento. Ay, ay, no más. Lo que me gusta, adrenalina pura. Y lo que a ti te gusta es ganarte un viaje. Un viaje de ensueño al lugar más mágico del mundo. Tú y tres personas más, vuelos de avión, noches de hotel. Te tengo los detalles y la palabra clave en minuto 15 de cada hora. Es bien fácil ganar, Chicago. Tírale con todo. Regreso con eso, minuto 15. Lili Mendoza, bailamos.
1: A mí me gusta.

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0: yo quiero que tomes la decisión, pero de irte de vacaciones con tu familia, tú y tres personas más. Un viaje padrísimo al lugar más mágico del mundo que la ley te está dando la oportunidad de que te lo ganes. La ley 107.9 te quiere llevar a que te tomes unas vacaciones de ensueño de verdad increíbles. Quiero que vivas unas vacaciones así mágicas, tú y tres personas más, con vuelos de avión. Tres noches de hotel, boletos de Parahappers de 4 días. De pura diversión, Chicago. Es que, ¿sabes qué? Me estoy emocionando. ¡Qué padre, Uris! ¡Qué padre, Uris! Vas a vivir algo increíble, tú y tres personas más. Ojalá que seas el ganador. Mira qué sencillo es ganar. La palabra clave te la estamos dando al minuto 15 de cada hora. Palabra que tendrás que enviar a través de un mensaje de texto al 43902. No te equivoques. Al 43902. 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Y Nicky Lili Mendoza te lo dijo, sí señor. 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

Chicago, yo lo que sí sé es que, ay Dios, andamos echando la casa por la ventana, ¿eh? Mucha gente preguntándome cómo puedo ganar esas vacaciones para cuatro personas, para el maravilloso mundo. Bueno, pues al minuto 15, palabra clave, ¿eh? Pero hablando de palabras claves, ahí viene el minuto también 45 para fiestas de septiembre, Plaza Garibaldi, con Luis Ángel, El Flaco, Chuy Zárraga, Ramón Ayala y más. ¿Te lo quieres ganar? Pues no lo olvides, como dijera la banda de MS, no lo olvides.

0: 107.9 saludos y música de calidad, mi gente. Bueno, pues vámonos con Tocho Morocho. Oye, déjate digo algo bien rapidín, pimpón, antes de darte la palabra clave para fiestas de septiembre. Hay algo que tienes que saber, porque bueno, hay mucha gente que está en espera, ¿verdad? Vuelos desde varios aeropuertos de Estados Unidos, sabes que con destino a nuestra ciudad, mi gente, fueron suspendidos hoy por la tarde de, pues después de que se implementara una parada en tierra, tormentas eléctricas. Y es que la FAA, o sea, la Administración Federal de Aviación, informó que la orden de parada en tierra se emitió en el aeropuerto O'Hare y se mantiene vigente hasta las 3:15 de la tarde, pero ahora la acaban de subir hasta las 6 de la tarde, hora centro, aunque podría extenderse, como le digo, la medida estaba afectando los vuelos con destino a Chicago y la posibilidad de lluvias dispersas continúa o va a continuar durante la tarde-noche, pero no se espera que las tormentas sean severas. Como quiera, tome su tiempo, revise usted el itinerario y bueno, pues las tormentas aún van a continuar. Así que mi gente, no está intenso, pero es importante tomar precaución, salir a tiempo, salir con paraguas, etcétera, etcétera. Lo que usted ya sabe y lo que usted no sabe es la palabra clave para Plaza Garibaldi, fiestas de septiembre después de estos breves. Somos la ley, Lili Mendoza.
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0: Bueno, mi gente, rapín, ping pong, déjeme le digo que regresamos con esa lluviesona, esa lluviesona. Bueno, mi gente, tenemos una sensación de los 90 grados y es que vamos en ascenso. Las temperaturas bastante calientitas esta semana, así es lo que se ve. La lluvia y tormenta eléctrica va a terminar en 31 minutos. En algunos lugares, depende de donde vivas, está más fuerte que en otros. Ola de calor desde hoy hasta el miércoles, mi gente, así que bueno, pues ya lo sabe también. Mañana máxima 93, mínima 77, tormenta aislada con un 55% de precipitación. El miércoles ya no lluvia, pero sí los 90 continúan por encima de los 90, mejor dicho. Mucho sol y bueno, pues así las cosas, mi gente. Vamos a ver. Hay que aprovechar los últimos días porque ahí viene otoño ya para finales de septiembre, mi gente. No, que no llegue. Bueno, la verdad, otoño es hermoso, pero a mí sí me gusta verano. Hay mucha gente que dice no. A mí me encanta otoño. Lo que me encanta es el cambio de hojas, el color en los árboles y ese matiz que nos da la madre naturaleza. Abusado, Chicago. Ya mandó la palabra clave. La palabra es plaza. 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Palabra plaza al 43902 Chicago. Eso se va a poner bien perrón con Luis Ángel, el flaco Chuli Zárraga. 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Bien abusado.
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Ay, Chicago, aquí damos, pero damos música de calidad de Boletiza. Y viene el minuto 45, la palabra clave para fiestas de septiembre. Oye, ¿sabes que el otoño va a iniciar oficialmente el martes 22 de septiembre a las 7:04 horas centro, de acuerdo con la página Time and Date? Así que hay que aprovechar, Chicago. Hay que aprovechar los últimos días calientitos, sabrosones, porque esto se viene. Se viene frescón, pero ahorita, bueno, pues hay una olita de calor hasta el miércoles, mi gente. Dale con todo, Lili Mendoza, es un placer. ¿Estuvimos?

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0: van a seguir aisladas, no tormentas severas, gracias a Dios, pero sí, por ahí va a comenzar a llover en 8 minutos, mi gente, esa lluviecilla que no nos ha dejado desde la mañana. Tenemos una sensación de los 95 grados, hay una ola de calor hasta el miércoles, pero eso no significa que la lluvia pues va a parar. Bueno, todavía hay una posibilidad con un 55% mañana. La calidad del aire es buena, mi gente, las mínimas esta noche en los 76, mañana máxima 93, mínima 76, y así se ve la semana calientona.
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¡Claro que me iba a despedir así! ¡Mil horas quisiera pasar contigo, Chicago! ¡Lili Mendoza, qué placer! ¡Feliz lo que resta de lunes, tarde, noche! Llega Marco con más música de calidad y más boletiza para Plaza Garibaldi al minuto 45. Pero la oportunidad de ganar ese viaje al mundo más hermoso la tienes al minuto 15 con palabra clave. ¡Súbele a la ley, Chicago! ¡Lili Mendoza, bendiciones! ¡Que te atropelle la dicha y te haga pedazos!